20 horas, 17 minutos. 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

0: 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Horas 29 minutos.
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0: 20 horas, 45 minutos.
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20 horas, 58 minutos. 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
3: Son las 9 de la noche, con un minuto.
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0: ¿Qué pasa, mi gente? ¿Qué pasa, machucado? Oye, las 22 horas ya en puntito. Vamos a leer los WhatsApp de la gente, ¿eh? Oye, dice por acá lo siguiente. Hola, Nico, ¿cómo estás? Espero que bien. Saludos desde los niches. Desde Las Piedras, ¿me podrías tocar una canción Aliado del Tiempo de Romance? Grupo Curicano, vale, vale. Buenas noches, tío Nico, dice por acá, espero que se encuentre bien, usted, su familia. Un saludo para mi mamá, abuelita y la Elcita Marín y Carlito, de su mamá, ¿vale, compita? Sí, un saludito para Felipe, nos pide Marco Antonio Solís, cualquier temita, ¿vale, vale, vale? ¡Aló!
1: Hola, Nico.
0: Hola, Carolina, ¿cómo le va?
1: Bien, ¿y usted cómo está?
0: Bien, amiga mía, acá estamos con viento, fuerte el viento hasta ahora, ¿eh?
1: Sí, está fuerte.
0: Está fuerte, fírmese nomás, tiene que amarrarse una piedra, sí, una
1: cosa más.
0: Cuénteme, ¿en qué le puedo ayudar?
1: Saludito a Carlito, a la mamá.
0: ¿Ya?
1: Y quiero una canción de Ruta 5.
0: Ruta 5, ¿qué kilómetro quiere? ¿El

0: Sono dentro la cerca, ma chi è? Qualquiera?
1: Qualquiera no más si son todas buenas.
0: Ya, vamos a buscar cualquiera. Creo que es muy bueno este tema.
1: Ya,
0: sí. Ya, Carolina, un abrazo, cuídese.
1: Ya, que llegue bien a casita.
0: Gracias, chao, chao.
1: Chao.
0: Aló.
2: Don Nicolás Figueroa.
0: Aloha, ¿y con quién hablo por ahí?
2: Con Don Emilio, pues.
0: Hola, Don Emilio, ¿cómo le va, compita?
2: Corre más bien, toca la red. Vaya,
0: pues. Ajale, oye, está soplando fuerte la cosa,
2: ¿eh? Ya, se da vuelta la ranchería.
0: No, tiene que firmarla con ganas, oiga.
2: Amigo mío, le da saludo ahí por Don Jorge Godoy, Don Alejandro, la señora Flor.
0: Vale, vale.
2: Don Rulo.
0: ¿Y un problemita?
2: Quiero la canción El Viejo del Sombrerón por los rancheros de Indomable y la Muchacha.
0: Ya, El Viejo del Sombrerón por los rancheros de arriba.
2: Favor.
0: Vale, compita, ni un problemita, amigo.
2: Que tenga buen día. Yo creía que el día pasaba algo ya.
0: No, si estamos vigentes, estamos aquí, estamos haciendo otra cosita.
2: No, si yo sé que por ahí tiene que hacer escala usted, ¿no?
0: Sí, pues, pero aquí estamos, compita.
2: Sí, no hay que ser hueón tampoco.
0: Claro, del todo. Ya, pues, Emilio, se me cuida, mi rey.

0: mañana a jugar. ¿Qué pasa, Manu? Un saludo para el Chuncho y al maestro Roshi, que se dejen sed para el 18. Estos viejos malos para el agua. Los Boca Seca, desde Bajo Los Romero, Molina, bendiciones a la RTR, la mejor radio. Uy, uy, buena. Buena, buena, buena. Oye, dígale al maestro que... Es que chupa más que orilla de playa, ¿no? No he podido encontrar el viejo que tome menos. Buenas noches, don Nicolás. ¿Cómo está usted y su familia? Bueno, acá nos piden el temita bonita. Una canción bonita de Bronco. De Alejandro Marchán para su señora Maritza Valenzuela, José y Manuel Marchán de Romeral. ¿Vale, chiquillos? Sus hijos. ¡Aló!
1: ¡Aló, niñito!
0: Sí, hola.
1: Hola, mi niño.
0: Hola, hola, hola, hola, hola, hola, hola.
1: Uy, apareció. ¿Qué se había hecho, Luchanelo?
0: Deje la viola. ¿Cómo está, amiga?
1: Bien, mini guachito, ¿y usted?
0: Bien, ¿para qué andamos? ¿A qué andamos? Estamos dando vuelta aquí una manilla con maní. Sí, pues, ¿cómo está la cosa? ¿Fuerte el viento por allá o no?
1: Sí, un poquito. Muchas nubes sí que hay.
0: Ya.
1: Baja. Así bueno, que va a llover, yo creo.
0: Bueno. No, sí, va a seguir lloviendo. Ahora en la madrugada viene otro pulso de lluvia.
1: Puros cortitos, bien, parece.
0: Sí. Hemos aguantado bien.
1: Bien, mi huachito.
0: Qué bueno, familia.
1: ¿Bien?
0: Sí, pues todo tranquilito, amiga mía. Cuénteme, bueno. Saluditos,
1: temita. Oye, mi huachito, le quiero pedir un temita.
0: ¿Cuál sería?
1: Los Sauzales de Michoacán.
0: De Michoacán. Ya, ¿cualquiera, alguno en especial?
1: Sí, cualquiera.
0: Cualquiera, ya.
1: Ya, mi niño, que estés bien.
0: Ya, pues, amiga mía, un abrazo para usted.
1: Pues regreso a casa.
0: Gracias, gracias, Mafaldita.
1: Te mucho, hijo, te quiero mucho.
0: Gracias, corazoncito, igualmente, que esté bien, ¿ah?
1: ¿Eh? Ya, hijo, gracias.
0: La Mafalda. Un saludo a la gente de la Sol de Septiembre. La Roca Tremo. La gente que de escasos recursos es la Avenida España. ¡Aló!
2: Buenas noches, don Nico.
0: Buenas, Gabo. ¿Cómo estás, Gabo?
2: ¿Cómo está, señor?
0: ¿Aquí andamos, Rey? ¿Todo tranquilo? ¿Todo bien?
2: Qué bueno.
0: Cuéntame, Rey, ¿en qué te puedo ayudar?
2: Oiga, póngase un temita de Soda Stereo.
0: ¿Soda Stereo? Anda y rock latino últimamente, ¿eh?
2: Pero qué buena música.
0: No, de hecho, el rock latino tiene unos exponentes muy buenos. G.I.T., Soda Stereo,
2: sí.
0: Enanitos Verdes. Oye, muy bueno.
2: Exactamente.
0: ¿Y cuál temita de Soda Stereo?
2: Ay, que se me olvida. Hay uno muy bueno.
0: Mira, tenés La Persiana Americana, Prófugos, tenés el que tocamos el otro día, Cuando Pasa el Temblor. Hay harto Corazón de la Torre. Hay hartos temas buenos, oye.
2: Ya, pues. Ahí a su gusto el mejor.
0: Ya, compita. Ni un problema, me reía.
2: Ya, vos, Nico. Muchas gracias.
0: Vale, perrito, cuídate. Saluda a la carita por ahí.
2: Chao. Gracias.
0: Y el niño Simbolo también.

0: Vamos a ver qué más tenemos acá en la en el WhatsApp.
1: Buena, buena, compañero Nico.
0: Buena, ¿cómo estás?
1: Buena, compañero. Bendiciones. Quisiera pedirte un temita, viejo, por favor.
0: ¿Ya?
1: De Luis Conrique con Tito WP. Un corrido, por favor. Sin tanto rollo, si se puede. Y de paso me pasáis la cuenta RUS para depositarte el confort.
0: ¿Ustedes sabían quién es la voz original del meme de la cuenta RUS? ¿En serio? El Kevin Kevin Gallardo, el ejecutivo del Banco. ¿Se acuerda usted de él o no? Es el que dice esto, mira. Lorea, escucha nomás, escucha.
2: Gracias por mantener el espero. Usted se ha comunicado con el ejecutivo de la cuenta RUS del Banco del Estado, Kevin Gallardo. Le queríamos pedirle la clave y el número de RUS para transferirle la 10 de lucas para ver confort.
1: ¿Ya?
2: Va a tener costura aquí y va a quedar tapado, tapizado, va a quedar tapizado. Así que enseguida la clave de la cuenta RUS y los otros le vamos a comunicarle después en la web.
0: Muy, muy profesional el ejecutivo del Banco Estado. Impresionante, ¿eh? Es el...
1: Yo conozco a ese Kevin Gallardo.

¡Ay, hombre! ¡Ya! Oye, ¿les parece si vamos a la música? Vamos con Romance, Romance, Romance. Un temita que nos pidieron por acá los chiquillos. Romance, el aliado del tiempo, un clásico también de la RTL. Vamos con este temazo del 2010.

0: 22 horas, 17 minutos.
1: 4-5-4-6-7-6-9. Así que llame el peladito nomás, pues Jorgito está, pero pendiente de su teléfono. Lógicamente en la noche está descansando, pero ya en la mañana, tipo 8-9, ya empieza a atender a la gente que lo quiera contactar. Y ya tiene algunos trabajitos por ahí en Longaví, así que vamos a estar muy pendiente ahí de lo que indica el gestor inmobiliario. Saluda a la Cami, oiga, usted lo estaba esperando, porque usted se demoró mucho. Pues. Menos mal que se conectó, oiga. ¿Qué pasa con Casablanca por ahí? Cerró la Cami, mira la Cami por ahí, Está con el regalón. ¿Se escucha el río, no? No. Saludos para la Cami por ahí que está en sintonía. Oye, corazón, está atenta la Cami por ahí. Saludamos también a toda la gente que está escuchándonos ahí en los sectores de Molina, Buena Paz, Pichingal, camino al Yacal también por ahí. En todos los alrededores, Casablanca por ahí, Así que un saludo a toda la gente que está escuchando ahora. Ahora puedes ir a dormirte. 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

0: Ya estamos de regreso con el gran show de la RTL cuando son las 22 horas con casi ya 30 minutos a través de la Radio Tropical Latina, junto al Nico que les acompaña en esta nochecita. Oye, bueno, estamos analizando, lógicamente estamos también tomándole el pulso a este sistema frontal que, claro, ha sido muy débil en precipitación en la provincia de Curicó, por lo menos, y en algunos puntos del Maule. Hay bastante viento ahora en gran parte ya de la provincia, pero ya lo fuerte llega en las próximas horas. Y para eso vamos a tomar contacto con también nuestro amigo Pedro Corbalán, también quien es también aficionado a la meteorología, desde Meteorología Maule, para que nos entregue un detalle completo de qué vienen las próximas horas. ¿Cómo está, Pedro? ¿Cómo está, compita? Te saludo. Muy buenas noches.
1: Muy buenas noches, Nico. ¿Qué tal? Aquí estamos un poquito con frío, pero tolerable aún.
0: Sí, está tolerable. En todo caso, no hace frío para la lluvia que hemos tenido o el viento que hay, ¿eh?
1: No, eso sí, obviamente esperamos una isoterma alta en un principio, pero ya durante la madrugada, en la mañana baja, y ahí se va a notar un poco más de frío en la mañana, pero algo poco.
0: Claro, ahora tenemos 13,5 grados, casi 14 grados prácticamente, y claro, lo que tú estabas diciendo, este sistema frontal comenzó con una isoterma alta, vale decir, alrededor de los 2.800 metros, iba a llover prácticamente entre nieve, agua, nieve, y precipitación líquida sobre los sectores que ya están nevados. Y eso, lógicamente, favoreció a que aumentaran algunos ríos, como el Teno, el Ontué, que tuvieron algunos leves aumentos de sus caudales. No obstante, se viene ahora lo fuerte esta madrugada, Pedro, ¿no?
1: Así es. Hoy día ya la hora no hora más para nosotros. Ya comienza a ingresar al sistema frontal. El sistema frontal en sí ya ingresó, por ejemplo, a la provincia de Linares, Parral, Linares, Retiro. Ya está lloviendo, ahí ya ingresó al sistema frontal. Ahora se estanca, está como cerca de las 11:30, 12, un poquito al sur de Talca, y después a posterior ya ingresa hacia nuestro lado y ahí vamos a tener la lluvia más decente, que le llamo yo.
0: Claro, claro. En este caso los pulsos un poquito más moderados a fuertes. ¿Cuánto se estima en milímetros que puedan caer esta noche en un lapso, digamos, de unas 5 horas aproximadamente, 6 horas hasta la mañana?
1: Exactamente. Acá debería llegar cerca de la 1 a 2 de forma más firme. Puede que en 12, 1, tengamos alguna gota de una latoya, después va a ir como tomando más fuerza acá en la comuna de Curicó y alrededores. Ya para que no piense, oh, tiro de despacio, no, acá va a llegar tarde, va a demorar en llegar. Pero deberíamos acumular en cercano a los 20 milímetros casi seguro. Pero existe la posibilidad, donde hay probabilidad de tormenta eléctrica también, que no sé, por la probabilidad de tormenta eléctrica se ve, por ejemplo, en nuestro caso, en Pichuquén o en Gualañé, en esos sectores, esa nube genera más puertos de lluvia y aumentarían los montes hacia el interior. Entonces, sí, que se da eso.

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2: Y de hecho, revisando los gráficos hoy día a la tarde, ahora no deberían haber tormentas, de hecho, en Ancoa y esas cosas. La probabilidad que haya es prácticamente nula. O sea, si tú revisas los gráficos,
3: claro, sí,
2: no hay índices de tormenta eléctrica en el sector. Entonces, que esté ocurriendo quiere decir que el sistema frontal viene más inestable de lo que están mostrando los modelos.
3: O sea, se está, digamos, afirmando, intensificando un poquitito de cómo debiese verse en la simulación de los modelos que generalmente revisamos para saber cómo vienen los sistemas frontales. Ahora, este sistema frontal tiene como duración hasta mañana miércoles en la tarde, o sea, pasado al mediodía hasta las 5 de la tarde, podrían dejar de caer algunas gotitas, digamos. O sea, las últimas gotas ya debiesen caer, por lo menos lo que son los valles, Pedro, si no me equivoco, hasta la tarde, tarde-noche del miércoles, pero ya lo fuerte, digamos, es solamente esta madrugada hasta la mañana.
2: Sí, exactamente. En Curicó, por lo que recuerdo, eran 9, 10 de la mañana, ya debería caer como lo más interesante. A posterior, solamente chubascos, y estos chubascos puede que llueva como que no llueva en Curicó. ¿A quién me refiero con esto? Puede que llueva, por ejemplo, en Rauco, y en Curicó nada, o al revés. Así que no esperen que sí o sí va a llover mañana en la tarde. Es solamente una probabilidad, porque una parte postfrontal que viene débil, pero donde ocurra sí podría ser chubasco fuerte, tal vez alguna tormenta, pero va a ser como muy puntual. Así que, por ejemplo, si llueve fuerte, puede pasar, ¿qué ha pasado? Que va, por ejemplo, fuerte en Sarmiento y en Curicó urbano, por ejemplo, acá en el centro Curicó, no caiga nada. Así que eso es lo que debería pasar mañana en la tarde.
3: Claro, o sea, es una nubecita que de repente pasa por Rauco y soltó agüita allá, pero las de acá no soltaron agua. Es una cosa así, por sectores.
2: Exactamente, que a veces mucha gente dice, mira, llueve en Rauco y viene para acá.
3: Claro,
2: puede que sí, puede que no.
3: Depende de la dirección por donde vaya la nubosidad, el viento, digamos.
2: Exactamente, y el tamaño de esto.
3: El tamaño de esto, justamente. Oye, Pedro, mira, claro, estuvimos también durante la semana y finales de la semana pasada revisando que, claro, se veían muchos sistemas frontales que iban a ingresar esta semana entre 2, 3, por lo menos que iban a tocar el Maule. Al principio, claro, se veía bastante interesante, pero con el pasar de las horas y los días, estos se han ido debilitando. Por ejemplo, el próximo jueves 27 no debiésemos tener, digamos, al menos precipitaciones en el Maule, si no me equivoco, Pedro, y debería llegar, claro, un frente, pero un poco más débil que el que tenemos ahora. Rectifícame, ¿cómo vienen los sistemas frontales para esta semana? Continúa las lluvias, tenemos entendido, pero por sectores, digamos, por pulso de diversos días y no con tanta intensidad.
2: Exactamente, de hecho lo hablábamos la semana pasada, también lo comenté a Luis, y la verdad es que de hecho también comento un poco la meteorología.
3: Sí.
2: Donde dije que sí, podía llover, era muy probable que lloviera, pero cómo se veía la cosa, era difícil que tuviéramos tantos días de lluvia y los montos que se veían.
3: Claro.
2: Porque, siendo sincero, los montos que mostraba un modelo eran muy diferentes a lo que mostraba el otro. Exacto. De hecho, yo te dije y me acuerdo que tenía mucha baja presión en Chile, y dando vueltas, pero no tenía como sentido cómo iba a afectar. Si de hecho pasamos de que lloviera, porque se supone que llovía desde el lunes al domingo, menos el jueves, y ahora va a llover lunes, martes, miércoles, el jueves no, y después el viernes, y el resto de los demás días, nada. Entonces, anticiparse es un riesgo, pero obviamente ayuda a prevenir. Pero ahora solamente tenemos lluvia mañana, y después el viernes, y tal vez existe la posibilidad el sábado. Existe, claro, como que está muy variable. Pero el viernes, si hay que ver, ya no tocando ahí probablemente tormentas eléctricas más intensas y mucho más inestables.
3: Perfecto. O sea, el viernes sí debiese ser un periodo más corto de lluvia de lo que debiese venir, ¿o no?
2: Si lo consideramos sin sumarlo hoy día, obviamente es más corto, porque el evento empezó en sí hoy día en la mañana, durante la madrugada en nuestra zona. Pero obviamente lo del viernes son cerca de 7, 8 horas, pero continuas. Va a ser más continuo de lo que hemos tenido durante esta hora.
3: Claro, hay un pulso más, digamos, que no va a tener pausa, no va a ser intermitente. Ahora el jueves, por lo menos, se viene buen tiempo quizá para Curicó, si bien va a estar nublado de todas formas, pero aparece una ventana de soleado, de sol que podríamos tener el jueves, ¿o no?
2: Exactamente, por lo menos acá en Curicó sí va a estar obviamente tiempo estable. La verdad es que hay gente escuchando ahora de prácticamente la región porque lo compartimos en el grupo.
3: Sí,
2: así
3: sí.
2: Que hay que hablar del resto de la región.
3: Saludos a Meteorología Maule ahí en el grupo.
2: Exactamente, el día jueves en la tarde noche, tirado 21, 22 horas, podría empezar a afectar a Cauquenes, Chanco, tal vez Linares, pero es prácticamente al final del día. Así que por eso yo como que lo considero más el viernes que el jueves, pero así. Sí, puede ser la noche hacia allá al lado de Linares, pero el resto de la región, yo creo que un cielo prácticamente casi despejado, pero está anular rápido, 15, 17 grados, así que va a estar bastante agradable.
3: Perfecto, Pedro. Pedro, mira, hay una información que también ya es conocido a nivel nacional, a nivel internacional. Bueno, también tú me imagino que has analizado y hemos visto junto el NOAA sobre el mismo fenómeno del Niño, que trae aporte de humedad, lógicamente, a cada sistema frontal, los ríos atmosféricos, que el fenómeno del Niño llegaría a su peak ya en primavera. O sea, ya en el siguiente trimestre debiésemos tener un fenómeno del Niño que aporta, digamos, que los sistemas frontales sean un poco más fuertes y tengamos más probabilidad de lluvia en los meses siguientes, entendiendo que septiembre y octubre no son tan lluviosos habitualmente. ¿Qué se podría venir para los próximos meses? Porque también hemos estado revisando y, claro, se ve que septiembre viene quizá con un poco más de agua, con más lluvia, pero también la gente pregunta, ¿qué pasa con las fiestas patrias? Falta mucho todavía, pero hay una proyección que dice que puede haber mucha más agua de lo que se estimula.
2: Exacto, mira, voy a revisar algo. Tiro, si es que el 18 hay posibilidades, y viendo a la rápida, no hay posibilidad del 18 ahora. Pero tal como dices, el fenómeno del Niño, de hecho ayer hice una publicación, yo no soy mucho de hablar del fenómeno del Niño, ni cómo se vienen, esas cosas, pero estuve revisando, y la verdad, hemos tenido un Niño, sinceramente nosotros, como dice la publicación ayer, llegó un invierno tardío. Claro. Llegó en julio, recién empezamos a tener precipitaciones interesantes o novedosas por nuestra zona, pero hemos tenido muchos fenómenos intensos en muy poco tiempo.
3: Claro.
2: Si se da cuenta, llevamos 2 meses con estos eventos que hemos tenido vientos fuertes, que pasó hace cerca de 2 semanas, 3 semanas, un viento muy intenso acá en la región. Hemos tenido tormentas, los chubascos muy fuertes en Talca hace poco más de una semana, un día sábado.
3: Sí.
2: Entonces, hemos tenido prácticamente todos los fenómenos posibles en nuestra región como alrededores, porque si le acá no hemos tenido tornado o no hemos embudo, pero sí en San Carlos, que es muy cerca de la región del Maule. Entonces, si consideramos todo eso, en 2 meses tuvimos lo que, por ejemplo, tuvo el 2023 en 7 meses, o el 2015 la misma cantidad de meses. Entonces, no estamos hablando de un Niño que no, si bien va fuerte, está como en 2015, estamos hablando de un Niño que está siendo mucho más intenso, a pesar que va a tener casi la misma temperatura o superior a la de 2015. Porque el 2015 para nosotros llovió mucho, fue intenso, pero aún así quedamos bajo lo normal. Este año sí o sí lo vamos a superar, pero sinceramente yo creo que septiembre y octubre, que son los meses más inestables, sin considerar Niño, yo creo que podrían pasar cositas, como dicen algunos.
3: Claro.
2: Podríamos tal vez tener más tormentas, más vientos, más lluvia, más intensa, o tal vez la tendencia de la nube embudo de los tornados, que lamentablemente se están volviendo costumbre, porque algunos dicen, ah, están anunciando nuevo tornado. Es que la probabilidad está. Si de hecho mañana hay de lluvia a los ríos, que de hecho lo anuncié en el video de adelante.
3: Y eso es un tema importante, porque tú lo dijiste, Pedro, también lo estuvimos analizando. Hemos tenido, claro, cuando llega un sistema frontal habitualmente viene con viento y lluvia. Listo, muchas gracias. Y de repente granizo. Pero ahora hemos tenido en un sistema frontal de repente, en meses anteriores, viene el viento, viene la lluvia, viene el granizo. Pero ahora viene la nieve a baja altura, tornados, trombas marinas, le agregamos también este famoso fenómeno que se dio en el mar también, que destruía las bahías en la región de Valparaíso. Entonces, hemos tenido sistemas frontales con varios fenómenos al mismo tiempo, y en la cual también las temperaturas altas. Entonces, eso ha llamado la atención de este invierno, que si bien llegó desfasado, como dijiste, debió haber llegado quizá en junio, un poco antes, pero llegó en julio, y viene atrasado. Entonces, claro, debiese venir en sí un invierno que es finalizada ahora en estos meses, ¿cierto? Pero que se vuelve la lluvia más intensa en los meses y trimestre, digamos, de septiembre, octubre, noviembre. Tenemos entendido que ya en noviembre llega las últimas lluvias, y recordemos que sigue el Niño en su pico de diciembre, enero, pero con temperaturas altas para el verano. Y concretando también, si no me equivoco, Pedro, y también corrígeme, cuando llegan los meses de septiembre, octubre y noviembre, suelen ser meses con mucho más calor. Y tener lluvia con calor es tener lluvia con una isoterma alta. Por lo tanto, es muy probable de que cuando tengamos lluvia en esos meses, pueda llover en la cordillera donde tenemos nieve acumulada, y eso sería favorable para el aumento de los ríos, que es lo que complica muchas veces a las personas que viven a orillas de esto. Entonces, por eso hay que estar muy atento a las lluvias que vienen durante los próximos días, los próximos meses.
2: Exactamente, y de hecho septiembre y octubre destacan por meses ser quizás de vientos. Obviamente, si te das cuenta, en septiembre se elevan volantines, los conocidos cometas también. Entonces, el septiembre y octubre son meses de viento. ¿Por qué? Porque ingresan altas presiones, que es un bloqueo, ausencia de lluvia. Pero cierto, resumamos al niño, que aumenta las probabilidades de lluvia. Si choca estos dos factores, el viento puede ser, obviamente, viento de temporal, sobre 60 kilómetros por hora. Claro. ¿Por qué no 100 kilómetros, 110 en la costa, que obviamente son los sectores que más propensan porque están de frente al océano? Entonces, son meses que no hay que dejarlos pasar, ¿no? O sea, en la primavera, empezar a bajar. Exacto. No. De hecho, como decías tú, en verano probablemente tengamos mucho calor, o tal vez no, porque obviamente eso se tiene que ver un mes antes. Pero, sinceramente, la primavera es inestable en nuestra zona, y recordar, también tuvimos lluvia en el norte.
3: Justamente.
2: Y eso fue una baja segregada que se desplazó hacia el norte, y después se desarrolló una vaguada en altura en el norte, cosa que es poco usual con el niño. Pero no es imposible, porque normalmente las lluvias en el norte se desarrollan con la niña. Entonces, son factores que le ha dado el niño y que dejan así como que algo tiene este niño que todavía no se sabe bien qué es.
3: Exactamente. Mira, vamos a estar atentos también, Pedro. Vamos a estar muy pendientes de cualquier información que pueda ocurrir, porque, claro, va a seguir lloviendo por lo menos durante esta semana. Tenemos una ventanita ahí de buen tiempo, quizá el día jueves. Viene otro frente para el día viernes. Probabilidad también del sábado. Y posiblemente también se ve por ahí a distancia que los primeros días de septiembre también llegue algún sistema frontal. Lógicamente se está viendo a distancia, pero días antes se va a estar anticipando para saber bien si viene con intensidad o no. Pero para que la gente lo sepa, cuando llega un fenómeno del niño muy fuerte, que es la categoría máxima, esto afirma la teoría de que las lluvias se vuelven más intensas, más constantes, y que puede durar hasta los mismos días de meses de primavera, vale, es decir, en septiembre, octubre y noviembre. Así que a estar atentos a esos meses, porque el penúltimo trimestre de este año podría ser un trimestre nuevamente lluvioso, como en 2023, que recordemos que llovió hasta el mes de noviembre.
2: Exactamente, no despreocuparnos, vamos a tener lluvias. De hecho, yo creo que en verano probablemente vamos a tener las conocidas bajas segregadas, que son normales en verano, y las nubes de cordillera, que en medio de 2017, 2018 tuvimos muchas tormentas en cordillera, así que es muy probable que este año, y obviamente el 2027 ya en enero, tengamos altas tormentas eléctricas en cordillera y nosotros nos estemos jodiendo de calor.
3: Imagínate, complicadísimo el panorama que se viene, pero es una realidad. Estamos con varios países en todo caso, no es solamente Chile, también está Perú, está, digamos, Colombia, Venezuela, que también hay algunos países alrededor que vienen con un fenómeno del niño. Ecuador también, que recordemos que ahí viene el calentamiento del océano ecuatorial, el aumento de temperatura de las aguas, y que ya los mapas muestran que este es uno de los niños quizá más fuertes que se haya registrado, por lo menos en los últimos 100 años. Así que vamos a estar muy pendientes, Pedro, de cualquier información. Como siempre, te agradecemos el que nos hayas comunicado toda esta información, y también vamos a estar analizando los próximos sistemas frontales, que si bien vienen con agüita, pero van a ser de menos duración que el que hemos tenido ahora, que se extendió entre viento y lluvia durante todas estas horas que hemos tenido. Así que a analizar nuevamente ese Pedro, a mantener los ojos vistos en los próximos meses, y claro, septiembre podría ser más lluvioso, pero vamos a estar lógicamente analizando qué pasará con el 18, que aún está incierto.
2: Exactamente, Nico, así que para eso vamos a estar, yo siempre disponible ahí para conversar con la gente y explicarle un poco de esta cosa que se llama meteorología, que a veces es incierta, pero no es imposible pronosticarla. Así que ahora a disfrutar la lluvia, no la molan más, frito, que va a llegar bastante fuerte.
3: Así que eso, Pedro, gracias, Pedro, por el contacto, por tu tiempo, y que tengas una buena noche, ¿eh?
2: Igual, pues cuídense y saludos a todos por allá.
3: Y a tomar tecito, anda a tomar tecito.
2: Te voy a decir un pancito con huevo.
3: Ya, póngale nomás, compadre. Chao, Pedro, gracias. Saludos también a informante ahí de Meteo Maule. Un abrazo a los chiquillos, ¿eh? Bueno, ahí ya lo saben, pues, amigos míos, ¿eh? Esto es lo que está pasando actualmente con el famoso fenómeno del niño. Lluvias durante todo este mes. De hecho, mira, más ratito vamos a revisar, porque también tenemos acá la cuota del año. Julio tiene como porcentaje de precipitación tantos milímetros. Y julio, por ejemplo, se vio sobrepasado con la cantidad de lluvia que iba a caer en ese mes, con la llegada del famoso fenómeno del niño. Ahora vamos a analizar qué va a pasar con los próximos meses, porque agosto también tengo entendido que la cuota de lluvia de este mes también se vio sobrepasada de lo habitual. O sea, estamos con una especie de superávit de lluvia en agosto. Y ahora hay que ver qué irá a pasar con septiembre. Así que vamos a estar muy pendientes de toda esta información para entregarles detalles. Vamos con la música, amigos míos. Llega Zúmbale Primo. ¿Usted conoce este tema? Tatu.

Y vamos con este temita. Este tema para saludar al Gabo de Soda Stereo. Vamos con un rock latino con Persiana Americana. 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

0: El viento cae, trae cago. Oh. Ya, cuando me traiga el Dani lo vamos a ir a recoger para allá. Vale, oye, a cerca de 50 kilómetros por hora sobre el viento está Valenteno y bueno, en Curicó también en los alrededores, ¿ah? De hecho, aquí estaba midiendo también las rachas son las que ahí complican muchas veces. Acá en Curicó también el viento anda por ahí, ¿ah? Bueno, ha llovido muy poco, ¿ah? Ha llovido muy poco. En Curicó han caído no más de 5 o 6 milímetros, muy poquito lo que ha caído. En algunos puntos han caído 4 milímetros y tanto. Pero y ahora en la noche madrugada, cerca de la 1 a 2, como decía Pedro, ya debiese venir lo más fuerte. Debiese venir un pulso continuo de precipitación de cerca de 8 o 10, en algunos casos 20 milímetros, pero estamos muy pendientes ahí a las actualizaciones, ¿eh? Ya, oye, ¿qué tenemos por acá? ¿Qué pasó acá? ¡Ándate, cabrito!
1: ¡Mira esa weá, hermano!
0: Que me hacen reír los chiquillos, ya. Vamos con un temita musical. Vamos con... ¿Les parece si vamos con Ráfaga? Y este tema, yo sé que a ti también te gusta. Yo sé que a ti te gusta, así que escúchalo con todo cariño.
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0: Para ti, amor.

0: Los Pincheiros del Sur con cuerpo de sirena. Vamos al llamado telefónico. Buenas noches.
1: Buenas noches, amigo Nicolás Figueroa.
0: Alojas.
1: ¿Cómo está usted por ahí?
0: Bien, bien. ¿Con quién hablo por ahí?
1: Sócrates por acá. ¿Cómo
0: Buenas, Sócrates. ¿Cómo estás, rey?
1: Aquí estamos bien, gracias a Dios. Ya recién llegando de la ruta y ya trabajando.
0: Oye, había caída de árbol, me dijiste delante, ¿no?
1: Sí. Oiga, amigo Nicolás Figueroa.
0: Dime.
1: El regalón de la RTL.
0: Nah.
1: Y la guagua del Carlos Chiro.
0: No, sí, hay como 20 guaguas.
1: Sí. Quiero mandar un saludo especialmente a mi hijo en el Día del Mundial del Barbero.
0: Oye, sí, hoy día hay varias personas que están celebrándose. Hoy día es el Día Mundial del Barbero. Para la gente que no lo sabe, barbero es muy similar al peluquero, pero ellos hacen la barba, cortan la barba, afeitan, hacen de todo, pero te dejan bien parejito en este caso. Así que un saludo a todos los barberos, un profesional enfocado en el cuidado, corte y arreglo del cabello masculino.
1: En especial a mi hijo Felipe Escudero, más conocido como el Chico Terry.
0: ¿El Chico Terry?
1: Él está participando en el...
0: ¿Ya?
1: Purgatorio Reality. Y él también está participando. Es uno de los más famosos que está dentro del reality, así que también apoyarlo.
0: Toma.
1: Y también lo pueden seguirlo como...
0: Puntita.
1: Ignacio. ¿Ya? Ignacio Barber. Punto y bajo.
0: Oye, ojalá que le vaya bien al amigo, pues sí, hoy en día...
1: Un saludito para él y ahí también lo pueden seguir en Instagram ahí como Ignacio Barber punto y bajo. Así que ahí vale que ahí también lo sigan ahí al hombre y también y se pueden ahí también, bueno, su emprendimiento. Y ya más de 3 años ya en su emprendimiento de la barbería, así que se pueden comunicar también ahí y también lo pueden verlo ahí como...
0: Oye, Sócrates, ¿me escucháis?
1: Por real.
0: Oye, Sócrates, mira, hay un... yo la verdad es que he ido a barberos, ajá, y la verdad es que los barberos hacen un tremendo trabajo, porque claro, ellos hacen un trabajo enfocado en el cuidado, el corte, arreglo de cabello, la barba y el bigote, especialmente el hombre, por eso es un barbero. Y esa labor...
1: Pestaña, todo.
0: Claro, y la labor de ellos combina la técnica artesanal con el diseño de imagen personal, o sea, usted le dice, mire, quiero la barba de esta forma y se la cortan de esta forma.
1: Lo único que falta es que te corten la uña nomás.
0: Claro, la uña no la mugre, si, la mugre si la sacamos de repente. Oye, bueno, compadrito, un tremendo abrazo a todos los barberos nomás del país en su día y ojalá que lo pasen bien nomás, pues, ¿ah?
1: Ahí un saludo para todos y todos los jóvenes que están emprendiendo también la barbería, así que sí. Un saludo para todos y en especial a todos los barberos también. Y bueno, más que nada, con mucho orgullo,
0: sí.
1: Como parte de los que están también en su sí. Barbería ya... cualquier momento ya inaugura su barbería aquí en su domicilio, en su casa, así que ahí también vamos a estar con las promociones y con los mejores valores de toda la provincia de Curicó, así que,
0: ojalá que le vaya bien el hombre.
1: Ahí pueden estar contestándole y ahí vamos a estar también dando la publicidad en la radio tropical.
0: Ahí, hable contigo Mario nomás.
1: Bueno, ya me Mario, lo tenemos por allá, pero igual.
0: No, pero también está, el hombre está pendiente. Tiene un ojo abierto y la oreja apuntando para los lados.
1: Yo uno para allá.
0: Así que vale, compadrito. Oye, ¿algún temita, ya, Sócrates? ¿Algún saludo?
1: Un temita bueno y especial para ahí, para mi hijo también, para ahí, para que lo pueda disfrutarlo ahí también.
0: Vale, perrito.
1: Un temita bueno ahí para que lo disfrute ahí mi hijo ahí también.
0: Vale, ¿ya? Compadrito. Un abrazo, chao. Sócrates. Que esté bien, compadre.
1: Gracias, que esté bien, amigo. Chao.
0: Vale, vale. El Sócrates. Ya, vamos con la música. Los Pincheiros del Sur. Cuerpo de sirena. Esto es para ti, Carolina.

0: Ahí teníamos este temazo. El cuerpo de sirena, para todas las sirenas. Oye, ¿qué tenemos por acá en los saluditos? ¿Qué pasa con el Wentaru?
1: A mí me acaba de agarrar el viento, compita. Me agarró tan fuerte que me dejó justo en la botillería.
0: A un amigo también lo pescó el viento, lo dejó allá en... En los carros, allá en el Bambín. Bambín, no sé cómo. ¿Qué es ese lugar? Ya, oye, dice por acá. Nico, por favor, un temita para el maestro Rochi. Ando borracho del clavel. Ya, saludos a todos los que andan tomados hasta ahora. Oye, estamos recién a cuánto. Uy, en Marte recién, ya están curados. Arriba la pelota. Un saludo a todos los amigos que están trabajando de noche, a los panaderos, los panificadores, todos los que trabajan de noche ahí alistando el pancito para mañana, para el desayuno, para el almuerzo, algunos que les gusta comprar pancito, la tardecita para la hora de la cena. Bueno, en el caso de algunos no toman, no cenan, sino que algunos toman once.
2: ¡Chúbalo entonces!
0: Gracias, amigo. Oye, tengo pendiente por acá el Tito W y el Luisco Enríquez, sin tanto rollo. Ese tema lo pidió él. Ese tema lo pidió el de la cuenta RU del Banco del Estado. Ahí está. Ah, ya. Creo que es este tema, ¿no? A ver. ¿Qué tema, eh? Vamos a escucharlo. Ah, ya un corrido. Vale. Buenas noches.
3: Niquito.
0: Hola.
3: ¿Por qué no me poní un temita de Julio Iglesias?
0: ¿De Julio Iglesias?
3: Sí.
0: ¿Y a cuál temita de Julio Iglesias?
3: Cualquiera, sí, son todos buenos.
0: Son todos bonitos, ¿cierto?
3: Sí.
0: Bonito. Ya, pues, ni un problema.
3: Ya, que llegues bien a la casita.
0: Gracias. Cuídate. Un abrazo. Chao.
3: Chao.
0: ¿Qué tiene la señora? ¿Por qué no me pone esta canción? Por favor. Buenos días. Saludos a la Carolina por ahí que está escuchando ahí en el sector Aguasnera. Fiel auditora de la radio, fiel auditora. Ya, acá tengo pendiente varios temitas. A ver, acá me habían pedido... Ah, de los Broncos. Ya, un temita de los Broncos, ¿vale?
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0: Los Broncos, aquí tenemos listo el temita de Bronco para saludar a nuestra audiencia que está en sintonía. Este tema se llama Nunca Voy a Olvidarte. De parte de Alejandro Marchán de Romeral, para saludar a Maritza Valenzuela, a su señora, y a sus hijos Manuel Marchán y José Marchán. Es el gran show de la RTL.

23 horas con 26 minutos, ya queda poquitito para comenzar a despedirnos, ¿eh? Oye, nos llegó la siguiente información por parte de la Dirección Meteorológica de Chile, ¿eh? Advierten probabilidad de tormentas eléctricas y fuertes vientos en 5 regiones del país. La Dirección Meteorológica de Chile emitió un aviso por probabilidad de tormentas eléctricas en 5 regiones de la zona centro y sur del país. Según el organismo, el fenómeno meteorológico se debe a una condición sinóptica de inestabilidad postfrontal. El aviso rige desde la madrugada de este miércoles 26 de agosto hasta la noche del jueves 27 de agosto. Asimismo, se advirtió sobre la probabilidad de fuertes vientos, rachas de viento, en las zonas incluidas en el informe. ¿Cuáles son las regiones que se verían afectadas? Ñuble, Biobío, Araucanía, Los Ríos y región de Los Lagos. Bueno, el viento podría soplar a 60 hasta 70 kilómetros por hora en algunos puntos y, lógicamente, también las tormentas eléctricas. En otra información, también nos llegó un dato que habla sobre también la probabilidad, ojo, de que se puedan registrar tornados y trombas marinas. Esto es un informe también que se ha dado en diversas en redes sociales por aficionados meteorólogos y que dice relación con esta condición que se está dando en las regiones del sur de nuestro país. A ver, vamos a ahondar en este tema porque también es un tema de importancia. Bueno, lo que estamos viendo en este minuto, nos ha llegado una información referente a las lluvias que durante esta noche, como les dijimos anteriormente, podrían intensificarse o aumentar en su escala, su cantidad. Y bueno, también lo que hemos recabado como información sobre el ámbito del tiempo es que para la región de Ñuble, Maule, estamos viendo acá también Biobío, también, y Los Lagos. Fuertes pulsos de lluvia y viento moderado se concentrarán desde el Maule a Los Lagos. Ya en este minuto está lloviendo con fuerza en el Biobío y en algunos puntos del Maule Sur. Este miércoles lloverá en toda la zona central y sur de Coquimbo. Altas probabilidades de tormentas eléctricas, granizos y probables también trombas marinas o tornados en sectores desde el Maule Sur a la región de Los Lagos. Así que no se extrañe si mañana ve una nube embudo en el cielo, en la región de Ñuble, Araucanía, Los Ríos, región de Biobío, que es muy probable que se vean en algunos puntos de allá, así que esto está contemplado a nivel centro-sur del país. Desde el Maule hacia el sur. Oye, quiero saludar también a esta horita a los amigos guardias de seguridad que están trabajando de noche, a los amigos guardias que están en sintonía de la RTL. Saludar también en este minuto a toda la gente que está trabajando como chofer, a los taxistas, a los camioneros, los últimos viajes de los buses que ya vienen llegando a Curicó, los que van saliendo. Un saludo a toda la gente ahí que se va desplazando a varios puntos de nuestro país y que nos escuchan a través de las frecuencias de la Radio Tropical Latina. Vamos a ir con este temita que nos pidió delante el Andrés, ¿vale? Esto se llama Sin Tanto Rollo en la RTL, ¿eh?

Este es el clavel, el clavel. Este tema se llama Ando borracho, borracho ando. Toque, tome un poquito vino. Así se llama la canción.

0: Ya, mucha música por hoy día, me estoy curando ya. Oye, me llega a curar con esa canción.
1: Señora.
0: Este es el grupo Frontera. No se va.

0: Algo está ocurriendo. 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
1: 23 horas 40 minutos. A esta hora se está desplazando bomberos de la comuna de Cauquienes hasta la población Montero, calle Pedro Aguirre Cerda, por un llamado de incendio en una casa habitación. Reiteramos la información para quienes se integran a la sintonía de Radio Tropical Latina. A esta hora se está movilizando bomberos de Cauquienes hasta la población Montero, calle Pedro Aguirre Cerda. En ese lugar se estaría produciendo un incendio en una vivienda. Por eso ya se movilizan al menos dos unidades de bomberos de dicha comuna. Reiteramos para quienes se integran a la sintonía de la red RTL, se desplaza a esta hora bomberos cauquienes hasta la población Montero, calle Pedro Aguirre Cerda, por llamado de incendio estructural en una casa habitación. Información en desarrollo en la red RTL, donde se vive la noticia.
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1: Y vamos con esta linda canción de Los Jaivas. Este tema se llama Mira, niñita.

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Y vamos con este temazo antes de despedirnos. Ni el perfume. Ya, déjale. Yo sé que a ti te abusa, te gusta, te da risa.

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1: ¡Compadre!

también son esos momentos los que demuestran de qué está hecha su gente. Este corrido no habla de rendirse, habla de levantarse una y otra vez. Porque si hay un pueblo que ha sabido enfrentar las pruebas con valentía, ese es Chile.

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0: acordeón salió con un antojo raro. Dijo que quería unas empanadas de pino. Le dije, ¿y eso dónde se consigue? Me contestó,
1: pregúntale al señor Google.
0: ¡Ay! Así que agarren bien sus maletas, porque hoy nos vamos hasta el sur del continente. ¡Chile! ¡Ahí te vamos! ¡Que suene fuerte el acordeón!

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1: Cuando me dijeron, Miguel Ángel, ¿por qué no nos vamos en el Expreso Nocturno? Yo le dije, ¿pa' dónde? 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

0: ya quieto, hombre, déjame hablar, oye.
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0: Por supuesto que sí, por supuesto que sí. Damos la bienvenida al Despertar Ranchero a esta hora del programa. Por supuesto, aquí estamos con Quique Pistolas. Aquí entregándole también, por supuesto. Hoy día, tempranito nos levantaron porque hay que tener bastante cuidado, que la pista está media resbaladiza. No media, sino que está resbaladiza. Nos estábamos dirigiendo nosotros en la madrugada de este día miércoles, por supuesto. Donde hubo un accidente de tránsito ahí en el kilómetro 189 de la ruta 5 Sur. Sí, pista poniente, previo al peaje entrar a la Alameda. Ahí hubo un accidente, por supuesto que sí. Y nosotros como departamento de prensa, sí, tuvimos ahí un volcamiento de un furgón en el que viajaban dos ocupantes, por supuesto. Y a raíz del impacto, ambas personas quedaron atrapadas al interior del vehículo, por lo que voluntarios de bomberos debieron realizar labores para poder sacar a los accidentados. El procedimiento se desarrolló en medio de una intensa lluvia, porque está lloviendo, así que tener bastante cuidado. Se sumó al lugar una segunda unidad, una ambulancia del SAMU, para reforzar la atención. Pero finalmente, señores, el personal de emergencia logró liberar a los heridos, quienes fueron derivados al hospital base de Curicó para su evaluación médica. Hasta el cierre de esta edición, hasta que nosotros estuvimos ahí, todavía no se informa de la gravedad de los lesionados. Por supuesto que esto recién ha estado ocurriendo, recién ocurre. Cuando nos estábamos dirigiendo acá a la radio, sufrió este accidente. Así que tener bastante cuidado a lucharle a todos los que manejan atrás del volante. Cuatecito, hay que tener bastante cuidado. Hay que ser un poquito precavido. Hay que ir despacio. Porque la carretera, como dice la canción, está mojada. Y aquí estamos ya para entregarle la mongosa a todos ustedes, por supuesto. Aquí estamos en el Despertar Ranchero, las 5, ya son las 5 de la mañana con 11 minutos, las 5 con 11. Y aquí estamos nosotros tempranito para entregarle la buena música. Oye, ayer parece que quedé debiendo un temita musical a las 5 con 12 minutos aquí ya del día miércoles. Saludamos de onomástico, está César, así que le mandamos un saludo apretadísimo. 5 de la mañana con 12 minutos. Y aquí está el Despertar Ranchero, por supuesto. Escuchemos, este dice: ¿En qué te fallé, cuatita? ¿En qué te fallé, chulita? Eso. Las 5 con 12. En el Despertar Ranchero con Quique Pistolas. Ay, ay, ay, nomás.

galleta, hombre, ¿a dónde te vas? ¿A dónde te vas? Oye, ya son las 5:05 de la mañana con 16 minutos, las 5:16, por supuesto, aquí estamos nosotros ya en el Despertar Ranchero. Saludamos a todos los que realmente se están integrando a la transmisión del Despertar Ranchero, aquí con Quique Pistoles, y estamos nosotros, sí, por supuesto, con todo el ánimo para poderle entregar esa energía positiva también a todos ustedes, pues a todos los jefecitos, a todas las jefas que están ya levantándose, están estirándose, están sacudiendo la pereza, como digo yo. Desde aquí le mandamos un saludo cordial a todos ellos y le mandamos pero un abrazo grandísimo, de esos que hacen doler las costillas, hombre, así que a levantarse. La invitación de cada Despertar Ranchero para que no se rinda, ponerle el pechito a las balas y seguir disfrutando, seguir adelante en este día miércoles. Y con la buena música, por supuesto, del Despertar Ranchero. Las 5 de la mañana con 17 minutos. Y aquí estamos nosotros, por supuesto, tempranito nomás para entregarle la buena música. Vamos a dar un repaso por la frecuencia de la radio, claro que sí. Y por supuesto, ¿de dónde disparamos? De acá disparamos de la 95.5 acá en Curicó. Desde acá disparamos hasta San Fernando a través de la 93.7. Nos vamos hasta Linares a través de la 95.3. Cauquenes, la 103.7. Constitución, 95.3. Pichilemo, la 106.3. Licantén, 99.3. Y Loca, 98.5. Tuao, 93.7, Bichuquén, 99.7, Lolola, 90.1, Paredones, 89.1, Pencahue, también llegamos a Pencahue a través de la 103.7, y Curepto, la 100.9. Ahí están, toditas ya enlazadas con nosotros, con el Despertar Ranchero, por supuesto. Y aquí estamos para entregarle a ustedes la música del mero, mero. Líneas telefónicas, habilitamos las líneas también para que nos llamen, por supuesto que sí. Habilitamos las líneas, el 752-50-41-41, el 752-32-80-21. Ay, ay, ay, ahí estamos. También tenemos nuestro WhatsApp, cuate, nuestro WhatsApp para que nos llame, para que mande sus saluditos. Si alguien está de onomástico hoy día, César, salúdelo hoy día. El WhatsApp, el +569-67-41-47-65, cuate. Y acá nosotros continuamos, por supuesto que sí, con la buena música. La música que te hace muchas veces tomarte un tequilazo, oye. Pero aquí estamos, 5 de la mañana con 19 minutos. Saludamos a todos, 5 de la mañana con 19. Y le mandamos el siguiente tema para levantar.

0: 5:23, ya por supuesto que sí. Nos vamos a la primera llamadita, a ver a quién tenemos en línea. Muy buenos días. Buenos días por ahí, ¿con quién tenemos el gusto? Buenos días.
1: Muy buenos días, don Kiki Pistola.
0: Aquí está cuatecito Kiki
1: Pistola. Acá con Pancho Francisco.
0: Hola, Francisco. Panchito, ¿cómo dice que le va una pausa para...?
1: Aquí Pancho Pistola, de la comuna de Placilla, sector La Dehesa.
0: Me parece muy bien. Oye, deja darte un abrazo, pero de eso fuertisísimo, que te reviente las costillas. Que
1: le
0: te...
1: cuento que aquí llueve torrencialmente.
0: Me parece muy bien que dé la información, ya que llueve, pero ¿corre vientecito o pura lluvia nomás? Francisco,
1: harto vientecito.
0: Ah, también está corriendo vientecito. Ah, ya, escúchame por el teléfono, cuate, por el teléfono, porque por la radio llega
1: harto vientecito.
0: Ay, harto vientecito. ¿Y abrió la boca o no abrió la boca? Panchito de Placilla. Dígame.
1: Oiga, don Quique, ¿me podría poner el tema el buque con más potencia, por favor?
0: El buque con más potencia. Ya, con más potencia, ya. Listo, ¿quién lo canta, cuatecito ese? ¿Quién lo canta?
1: Muchas gracias, que esté bien, gusto saludarlo.
0: De igual manera, cuate, que le vaya súper bien. Y un aplauso para ti, caramba, qué bueno. Las 5:00 a.m, 5:25, y los teléfonos empezaron a sonar. Buenos días, ¿con quién tenemos por ahí? Buenos días.
2: Buenos días, señor.
0: ¿Cómo está, señor? Gustazo de saludarte, muy buenos días.
2: Oiga,
0: cuénteme, amigo mío.
2: Hay que mojarse, volverse y volver.
0: Por supuesto que sí, hay que meterle, no dos hielos, tres hielitos, hay que mojarse por dentro y por fuera, por supuesto, cuate. ¿Algún temita que quiere escuchar?
2: El caballo bayo de Antonio Aguilar.
0: El caballo bayo de Antonio Aguilar, ya, Aguilar, ahí le ponemos el Antonio Bayo de... Antonio Aguilar, gracias, cuatecito, por tener la sintonía. Un aplauso para ti, un aplausote. Gracias. Nos vamos al otro llamado. ¿A quién tenemos por aquí en línea? Muy buenos días.
3: Hola, buen día.
0: Buenos días, güey. ¿Cómo está?
3: ¿Cómo dice está, que le... mi Quique Pistola?
0: Aquí estamos, un aplausote para ti, caramba. Qué es de tu hermosa.
3: Igualmente, le mando un abrazo a usted y a su compañero que está ahí.
0: Aquí, por supuesto, y nosotros.
3: Y quisiera un temita.
0: Póngale el tema, cuate.
3: Un tema de los Tigres del Norte, la carrera y la muerte.
0: Los Tigres del norte. ¿Cuál sería?
3: La carrera de la muerte.
0: La carrera sí. De la muerte. Ya, y sí. Le vamos a programar la carrera de la muerte. Gracias, compita. ¿Cómo dice? ¿Llueve por tu lado o no llueve por tu lado?
3: Aquí en Tutuquén está lloviendo, ha llovido toda la noche, Quique.
0: Sin parar toda la noche, sí, va a venir más lluvia, sí. Así que no hay que abrir la boca,
3: No hay que abrir la boca.
0: Hay que ir a la chambita nomás, te deseo, pero este día
3: sí, miércoles... Sí, así que ahora yo me voy a levantarme a tomar unos matecitos para ir a la chamba.
0: ¡Qué bueno, caramba! Póngale, pero con harta hierba, ese mate.
3: Con harta hierba, me gusta bien amargo el mate.
0: ¡Ay, igual que la otra que es amargada! Ya, listo.
3: Que ya, don Quique, yo te hago buen día, cuídense mucho, que tenga un buen regreso a su casita, que Diosito lo acompañe siempre. Chao.
0: Igual manera para usted. Oye, que aquí estamos de entregándole nosotros la alegría tempranita a todos ustedes, 5:00 a.m. 5:27.

0: jugador. Ay, ay, ay, oye, buenos días. Oye, hay que estar pendiente en la carretera, cuate. Hay que estar pendiente en la carretera está un poquito resbaladiza, por supuesto. Nosotros venimos de ahí, nuestro departamento de prensa estuvo tempranito trabajando ahí. Ahí sucedió una emergencia. Hace más o menos una horita atrás. La madrugada de este miércoles, por supuesto, bomberos tuvo que acudir ahí con Samu, atendieron un accidente de tránsito, así que tener cuidado a la entrada de la Alameda, ahí en el kilómetro 189, en la 5 Sur. Esto es de norte a sur, por supuesto, en la entrada ahí a la Alameda, en el peaje. Antes de llegar al peaje de la Alameda, el peaje lateral, ahí sucedió un accidente, sí. Por cosas que están investigando, por supuesto, cuate, ahí van a las... Las autoridades de emergencia, por supuesto, acudieron a este lugar donde un volcamiento de un furgón en que viajaban dos ocupantes a raíz del impacto se salieron de la calzada, se fueron hacia un costado. Ambas personas quedaron ahí atrapadas al interior del vehículo, por lo tanto, voluntarios de bomberos tuvieron que realizar sus labores para poderlos sacar de ahí, por supuesto. El procedimiento se desarrolló en intensa lluvia que estaba lloviendo en ese momento, sí. Y tuvo que sumarse otra segunda ambulancia. Y finalmente, personal de emergencia liberó a los heridos, sí, por supuesto, quienes fueron derivados al hospital base de Curicó para la evolución médica, para ver qué es lo que dicen. Hasta el cierre de esta noticia vamos a estar informando. No se informa la gravedad de los accidentados o de las personas lesionadas. Así que, guatecito, si usted va atrás del volante, hay que ir con cuidadito. Salga unos minutitos antes para que no ande apuradito y pueda llegar así a sus labores con tranquilidad y sin novedades. Por supuesto que sí. Eso te lo recomienda quién, El Despertar Ranchero y Quique Pistolas acá. Vamos a la musiquita. A ver qué horas son. Las 5 de la mañana con 30. A ver, nos están mandando. ¿Nos están mandando a dónde? Nos están mandando a...
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0: A las tanditas, creo, a las tanditas comerciales. Nos vamos a la tandita comercial. 5 de la mañana con 30 minutos. Y regresamos.
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3: Son las 5 de la madrugada, con 30 minutos.
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0: Ándale, todos ustedes, 5 de la mañana con 32 minutos, 5 con 32 minutos, a ver qué es lo que nos dice por acá. Nos vamos a ver. Nos llegó un mensaje, güey, nos llegó un mensaje, a ver.
1: Buenos días, Quique Pistola.
0: Buenos días, cuate.
1: De acá de Molina le hablo.
0: Molina.
1: Comerciante de acá, Ángel Ayala.
0: Ángel, hay quería... un aplausote para ti, Ángel.
1: Pedirle infinita.
0: ¿Cuál sería, Ángel?
1: Rata de dos patas.
0: Ay, ay, ay.
1: Para dedicárselo a usted y a todos esos hombres infieles que hay por ahí.
0: ¿Por qué a mí? ¿Por qué a mí, cuate? ¿Y por qué a mí si yo soy fiel? Yo soy fiel con la amistad. Que, escuchemos de nuevo, ¿qué? Este cuatecito creo que me conoce,
1: Buenos días, don Quique Pistola.
0: ¿Cómo estamos? A ver, ¿por qué me dirige a mí?
1: De acá de Molina le hablo.
0: Ya.
1: Comerciante de acá, Ángel Ayala.
0: Ángel Ayala.
1: Quería pedirle un temita.
0: ¿Cuál?
1: Rata de dos patas.
0: Ya.
1: Para dedicárselo a usted y a todos esos hombres infieles que hay por ahí.
0: ¿Qué pasa? ¿Cómo? Yo soy fiel. Yo soy ratón de un solo huequito. ¿Qué te pasa, güey? ¿Qué te pasa? Te creo. Creo que conoce la parcela hoy. Y nos vamos a la música, nos vamos. A ver, ¿a quién tenemos en línea? Si hay que saludar a todos a la musiquita, hay que armar la parrilla. A ver, ¿a quién tenemos acá? Buenos días.
2: Buenos días.
0: ¿Cómo está, cuatecito? Buenos días.
2: Bien, sí.
0: Aquí estamos, ya me dedicaron una canción, oye, ya me dedicaron una canción.
2: Me hice una canción mejor.
0: ¿Cuál cancioncita sería?
2: Los Reales del Valle, Rocío del Amor.
0: Los Reales del Valle,
2: Rocío del Amor.
0: Rocío del Amor, ya.
2: Por favor.
0: Ni un problema, ahí le programamos. Gracias por estar en
2: sintonía.
0: Gracias por estar en sintonía, Guati. Nos vamos a la música. Y nos pidieron el buque con más potencia. Ya, me pidieron el buque con más potencia. Aquí va 5 de la mañana con 34.

0: ya tenemos las 5:37 minutos, las 5:37, güey. Aquí estamos, a ver, ¿a quién tenemos por acá? A ver, veamos, a ver, ¿a qué es lo que diste por acá, por supuesto? A ver.
1: La triste historia de un ranchero
0: enamorado. Ya viene el caballo bayo que nos pidieron, ya viene el temita, así que hay que estar atento a la programación, cuate. A ver, ¿qué es lo que nos dice por acá?
2: Buenos días, Pistolón.
0: Hola.
2: ¿Cómo estamos, amigazo?
0: Aquí estamos, güey.
2: Oiga, acá de Palmeras Cordillería, mandamos un saludo a todos nuestros auditores que están escuchando.
0: Gracias.
2: Este programa. Entretenido.
0: Gracias, por supuesto que sí, güey.
2: Un saludo a Patito Peña.
0: Ya.
2: Un saludo a mi jefecito Julio Pizarro.
0: Ya.
2: Un saludo a mi compañero Alex Pizarro.
0: También le mandamos un saludo.
2: Un saludo a todos, güey.
0: Claro.
2: Con un tema musical.
0: ¿Cuál?
2: La de otro lado del portón. Por favor.
0: El al otro
2: amigos,
0: lado.
2: Bendiciones.
0: Gracias. Al otro lado del portón. Al otro lado del. De la puerta hay que ponerle, que tanto portón y portón ya lo tenemos, güey. Gracias por tus saludotes. Vamos a la línea telefónica. Aló, buenos días.
3: Buenos días, don Quique.
0: ¿Cómo está? Buenos días, ¿cómo está? ¿Cómo amaneció hoy día?
3: Muy bien, gracias. ¿Y usted, mijo? ¿Cómo está?
0: Aquí también.
3: Familia, ¿cómo está?
0: Bien, todo bien. Tempranito hice los ejercicios, oiga, hice los ejercicios para arriba, para abajo, para adentro y para el centro. Ahí le metí.
3: Con mi estática, con mi pesa.
0: Qué bueno.
3: Me gustaría pedir una canción.
0: ¿Cuál sería?
3: De los charros del río Maule, mijo.
0: Los charros del río Maule. ¿Cuál tema?
3: Cualquiera de ellos.
0: Cualquiera de ellos, ya, ahí le vamos a programar, ya, cuatecito.
3: Ya, gracias, amigo, que esté bien, don Quique.
0: Don Quique Pistolón, este es lo máximo. Gracias por estar en la sintonía. Aquí estamos, por supuesto, en el Despertar Ranchero, y nos vamos al temita para avanzar, por supuesto. Las 5:39, este es el caballo, bayo, cuate. Pongámosle ganas al día miércoles, dicen que hoy día es la semanita del ombligo. Y ya para mañana, ya estamos pensando ya en el fin de semana. Y nos vamos a la música, por supuesto, el caballo va.

Oye, mandamos saludito a todos ustedes que ya se están sacudiendo, que están sacudiendo la pereza, por supuesto que sí. Arriba los corazones, mi gente, pásale, pásale, pásale. Tiene que pasar lo bonito este día miércoles, que ya aquí, ya comenzó, ya está aquí, ya estamos al aire. Nosotros, por supuesto, con toda la mata, con toda la cepa ranchera, compa. Claro que sí. ¿Cómo lo pasaron ustedes en la nochecita, mis compas? Mis compadres, mis comadres, súbale el volumen a ese receptor, porque aquí está Quique Pistolas, que ya llegó con todos ustedes para entregarle la buena música. Carrera contra la muerte, los Tigres del Norte. Ya estos dicen así, 5 de la mañana con 43 minutos.

0: las 5 de la mañana con 47 minutos aquí. Estamos con todas las pilas bien puestas. Buenas a toda esa hermosa concurrencia. Sí, a mi hermosa concurrencia que ya está escuchando el despertar ranchero. Y aquí nosotros poniéndole bueno, también poniéndole ganitas a todo esta mañana, por supuesto. Acomódense bien el jockey, acomódense bien el sombrero. Ya estamos nosotros, ya estamos poniéndole la buena música aquí. Música de nuestro que nos gusta, de nuestras raíces, de música del mero mero, música chilena también. Le vamos a poner la cuequita también, a las cuequitas, porque ya... A ver... Ya está oliendo a 18 esto, ya está oliendo a 18.
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0: A esto dice, para Molina, dice ratita de dos patas. Ay, ay, ay, ¿a quién te diriges, cuate?
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0: Y nos vamos a la música. Líneas habilitadas, por si acaso. A ver, vamos a ver si alguien nos llama para pedir una canción. Las líneas habilitadas, 75-250-41-41. Y al 75-232-80-21. Quita, Quique Pistolas, Quique Pistolón. No me vayan a decir pistolita de agua porque ahí me bajan la moral. Y nos vamos con ratita de dos patas. Eso. 5:48, las 5:48 de la mañana.

tenemos a las 5 de la mañana con 52 minutos, las 5 con 52. Y por supuesto, aquí estamos nosotros en el trono de la 95.5, aquí la Casa Matriz. Y saludamos a las frecuencias a lo largo de las regiones de O'Higgins, la región del Maule y la parte de la región del Yuble, donde nos escuchan, sí, por supuesto que nos escuchan. Y aquí estamos, 5 de la mañana con 52 minutos, las 5 con 52, por supuesto.

0: dio ganas de cantar hoy de hoy. Ya que no canto ni en el baño, pero me dio ganas de cantar por fin. Es que yo canto y encanto también. Así que tengan cuidadito, chiquitos. Oye, nos vamos a la línea telefónica a ver quién tenemos por acá. Buenos días. Aló, buenos días. Aló. ¿A quién tenemos por ahí? Buenos días. ¿Cómo está, señor? Buenos días, díganme, buenos días. Hola, ¿cómo están? ¿Dónde andan?
1: ¡Cochero!
0: Hola, ¿qué tal? ¿Cómo están? Dígame.
1: De San Fernando.
0: De San Fernando, un aplausote para San Fernando, por supuesto. Allá nos escucha. Póngale, póngale. ¿Cuál temita quiere escuchar?
1: Un saludo para el niño de Gloria.
0: ¿Cómo? No te escucho bien, cuate.
1: El encino.
0: A ver, a ver.
1: El encino.
0: El encino, ya. Vamos a ponerle el encino. Ahí le vamos a poner el encino, así que tranquilito.
1: ¡La señora Gloria!
0: Eso, ya le vamos a poner. No se preocupe, ahí le vamos a poner el encino. Gracias por estarle en la sintonía. 5:54, las 5:54, y nos vamos. Rocío del Amor, nos dicen los reales del valle, por supuesto. A levantarse, cuates. Acá en el Despertar Ranchero, gustazo, pero gustasísimo de poderlo saludar. Desde esta tribuna, desde este jacalón, caramba. Y que el patrono los bendiga a todos ustedes que se están levantando. Y que no falte la música, por supuesto, para alegrar el día aquí en el Despertar Ranchero. Vamos a la línea telefónica. Buenos días.
2: Buenos días, don Quique, ¿cómo está usted?
0: Hola, ¿cómo está? ¿Cómo? Dice que le va, oiga.
2: Bien, pues, ¿y a usted cómo le va?
0: A mí aquí estamos mojaditos, hoy me mojé la cabellera, pero no importa, con un sacudón yo lo seco nomás, porque ¿qué vamos a hacerle?
2: Está bien, ¿eh? Saludamos a todos los auditores que están en la sintonía ahí de Radio Tropical Latina.
0: Ay,
2: FM.
0: Gracias.
2: ¿Cómo me escucha usted el retorno?
0: ¿Bien? Oiga, le escucho, pero excelentemente, de cuenta.
2: Claro, como que estuviéramos en la televisión.
0: Como que si estuviéramos frente a frente, así que tranquilo, se escucha muy bien, oiga.
2: Esa es la gracia, para que no se acople.
0: Eso, efectivamente.
2: ¿Habrá tiempo para algún temita?
0: Por supuesto que sí, que hay
2: podría
0: tiempo.
2: Podría ser Rosa María.
0: Rosa María, ya,
2: claro.
0: Rosa María.
2: O pues, si no los cuenta ese, puede ser Vestido Mojado.
0: Vestido.
2: Dos alternativas.
0: Pero ¿cuál te gusta, el Vestido Mojado o Rosa María?
2: El que tenga la mano a la mano para no darle tanto trabajo.
0: Ya, usted, le vamos a poner, ahí le vamos a poner, le vamos.
2: Voy
0: a
2: distinguir una consulta. ¿Qué horas tiene usted en su reloj? Yo tengo aquí, faltan 3 minutos para las 6.
0: Acá tenemos nosotros, sí, casi 4 minutos para las 6. Tenemos 4 para las 6.
2: Ah, ya, estamos bien entonces.
0: Sí, estamos bien.
2: Ya, por gusto de los saludados, entonces los dejo en forma separada.
0: Me parece muy bien, gracias.
2: Hasta pronto.
0: Gracias, güey, gracias, caramba. La gente se levanta con el Despertar Ranchero. Qué tantito. Y aquí estamos nosotros, por supuesto, con toda la energía positiva. Y nos vamos, Rocío del Amor. Regale la música a ustedes, porque lo que quieren escuchar es música para que se levanten con todas las ganitas. Oye, ya, bájate. A trabajar, a chambear.

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3: Son las 5 de la madrugada, con 59 minutos.
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1: Y aquí estamos, las seis de la mañana ya con 3 minutos. Oiga, cómo avanza el tiempo. Las 6 de la mañana con 3 minutos, por supuesto, aquí estamos en el Despertar Ranchero, entregándole la buena música y con toda la energía positiva para que se levanten con ganitas, hombre.

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1: Oye, acá teníamos orden perfecto, pero ya lo arreglamos, por supuesto. Aquí estamos 6 de la mañana con 6 minutos y nos vamos, nos vamos al otro lado del portón, por supuesto, al otro ladito del portón. Y esto dice así, al otro lado del portón, esto nos pidieron por...

0: WhatsApp, a ver qué es lo que nos dice por acá el WhatsApp. Bonitos toros. Escuchemos, escuchemos el WhatsApp, a ver qué es lo que nos dice. Nos mandan saluditos por WhatsApp, nos llaman, llamadas telefónicas internas también, y nosotros las recibimos, le recibimos todas.
1: Buenos días, aquí Oscar de Pichilemo. Aquí estamos, Oscar, ya, escuchándolo. ¿Cómo está? Aquí está lloviendo, pero ya. fuerte. No ha parado la lluvia, ha llovido de ayer que está lloviendo. Buenos goterones. Oiga, ¿me puede poner una canción? Puede ser Mi Fantasía, de los Tigres del Norte. Saluditos para todos para allá. Chao, listo. Tía Lela, chao, tía Pati.
0: Eso, mi fantasía.

0: tiene el hombre. A ver, escuchémosle, que está lloviendo en Pichilemo, ¿eh?
1: Muy buenos días, aquí Oscar de Pichilemo. Aquí estamos ya escuchándolo. Aquí está lloviendo, pero fuerte, fuerte. No ha parado la lluvia, ha llovido de ayer que está lloviendo. Buenos goterones. Oiga, ¿me puede poner una canción? Puede ser Mi Fantasía de los Tigres del Norte. Saluditos para todos para allá. Chao, tía Lela. Chao, tía Pati.
0: Eso, caramba. Chao, tía Lela. Chao, tía Pati. Oye, nos vamos a la música. Nos vamos a la música, que estamos guateando, estamos guateando. Los rancheros del Río Maule, de paisano a paisano. Qué tantito. Las 6:16. 6:16 minutos.

0: Las 6 de la mañana con 26 minutos, las 6 con 26 minutos, ya vienen los Luceros del Valle, por supuesto, las 5 letras ahí que me lo pidió Carlitos Hernández, ahí por supuesto, ahí le vamos a poner, oye, está lloviendo, así que tener bastante cuidado, saludos cordiales para todos los que van atrás del volante, les mando un saludo grandísimo acá del programa El Despertar Ranchero. Que vayan con cuidadito y despacio, cuate, despacio nomás, despacio para llegar bien a su destino, por supuesto.
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0: llevan. Ya estamos escuchando, por supuesto, los corridos. Estamos escuchando la música norteña. Vamos a escuchar más temitas que me pidieron, que me solicitaron en el programa El Despertar Ranchero. Así que les vamos a complacer a todos todavía es temprano. Las 6 de la mañana con 27 minutos. Las 6 con 27. ¿Y esto qué es? Abran cancha, señores, que llegó. Las 5 letras, por supuesto que sí, de los Luceros del Valle. Las 6 con 27, 6 con 27.

Vamos a habilitar las líneas. Vamos a habilitar las líneas. Y bienvenidos, bienvenidos a todos los que están en la sintonía, por supuesto. Oye, ya estamos a las 6 de la mañana con 32 minutos y nos vamos a la... ¿A dónde nos vamos? A los comerciales y regresamos, por supuesto. Regresamos. Deme un minutito y regreso.

0: Las 6 de la mañana con 38 minutos, cuate, las 6 con 38 minutitos, diablo. Líneas habilitadas de estos instantes. Ya tenemos las líneas habilitadas. Por supuesto, el 75-250-4141. El 75-232-8021. Sí, por supuesto que sí. Ya viene mi fantasía. Ya viene mi fantasía de los Tigres del Norte también, por supuesto. Líneas habilitadas para que me llamen, para que pidan su canción, para que puedan saludar hoy día miércoles también. Hoy día miércoles 26 de agosto saludamos a César. Hay que pasar agosto, hay que pasar agosto. Y nos vamos a la línea telefónica a ver a quién tenemos por acá. Buenos días.
1: Buenos días, Pistolo Todo.
0: Hola, ¿cómo está, cuatecito?
1: ¿Cómo ya, está, ya, don Quique Pistolón?
0: Ya te echaba de menos, cuate, ya te echaba de menos, güey.
1: Yo escucho todos los días, lo que pasa es que de repente no puedo por manejar, pero...
0: Ah, ya, qué bueno.
1: Yo escucho todos los días de acá de Roberal.
0: Oye, ¿y a dónde se va? ¿A dónde le toca hoy día?
1: Acá en el mismo sector, dando vuelta a los Guayco 3.
0: Guayco 3, ay, sector ya, acá. Qué bueno, cuate. Oye, ¿algún temita? ¿Quieres saludar a alguien?
1: Alguna de Yolanda del Río, si puede, cuate.
0: Yolanda... del Río. ¿Quieres saludar a alguien o no?
1: A usted nomás, pues maestro.
0: A mí nomás, ya. Qué bueno.
1: Un gran saludo a Pirotón.
0: Ahí me pone la bastante energía para yo continuar con el programazo.
1: Póngale nomás, cuate, que está muy bonito.
0: Muchísimas gracias, cuatecito. Ahí le vamos a poner Yolanda del Río. La hija de nadie, ¿te parece?
1: Sí, pues, sí.
0: Ya le ponemos. La hija de nadie. Ahí le ponemos la
1: 640. Vale, muchas gracias, cuate.
0: Gracias, güey, por estar en la sintonía. Un aplausote. Y así saludamos a todos los que están en la sintonía. Toditos que están en la sintonía. Todititititititito. Y le doy un abrazo, pero grandisísimo. De esos que te hagan crujir para que te levantes, ya. El gallito ya cantó, por supuesto que sí. Para toda mi gente bonita, para todos los que sintonizan la radio Tropical Latina. En distintas frecuencias, estamos en distintas. Una radio regional, por supuesto. Si hay que apuntar algo, hay que apuntar a la radio regional, que tantito, para que te escuchen en todos los rincones. Claro que sí. Mi fantasía de los Tigres del Norte, 6:41.

0: hombre.
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0: Para arriba, que se va a mojar, se va a mojar. Hoy aquí estamos 6 de la mañana con 45 minutos, las 6:45 ya. Y nos vamos al WhatsApp a ver qué es lo que nos dice por acá, a ver qué nos dice por acá nuestro cuatecito, a ver. Hola, Quique, ¿cómo está? Me dice Quique Pistola, ¿puede colocarme la canción Que me lleve el diablo? Ay, ay, hay otro más. La canta Eliseo Robles y Rosendo Canto, dice, gracias por los saludos, gracias, gracias, gracias. Que me lleve el diablo, ahí le vamos a poner. Que me lleve el diablo, así, así, tanto así, compa, tanto así, tanto así, tanto así, tanto así. Eliseo Robles, ya le ponemos. Eliseo Robles, ya viene el tema. Bueno, a ver, hay que escucharle ese tema. Me dio que decir ese tema, me dio que decir ese tema, por supuesto. Saludamos a toda la gente que ya se viene incorporando a la radio, que ya están escuchando El Despertar Ranchero con Quique Pistolas. Le mandamos un saludote grandisísimo y también un abrazo apretadísimo, apretadísimo. Está lloviendo, así que la carretera está mojada. Ya viene también la carreterita mojada, ya me lo pidieron por interno. Las 6:46 minutos, cuate, las 6:46. Aquí estamos. Curicó, San Fernando, Talca, Linares, Cauquenes, Constitución, Pichilemo, Licantén, Iloca, Duao, Bichuquén, Lolol, Paredones, Pencao y Curepto. Y puras cositas malas y cositas buenas. Que les pasen las cosas malas, échale para atrás, para la espalda. Y las cosas buenas hay que mirarlas, por supuesto. Pero cuando haces tus cosas buenas, ni siquiera te lo dicen. Te lo dicen las puras cosas malas, que tanta gente es envidiosa. Ya viene el envidioso, ya viene el envidioso también, ya viene el envidioso, ya viene. Las 6:47 minutos. Y mejor sabe dónde me voy. Ahí ve.

0: Oye, aquí estamos, seguimos, por supuesto. Oye, qué falta me hace mi padre, me pidieron, sí. Claro, qué falta me hace mi padre, sí, por supuesto.
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0: Las 6:51.
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0: Nos vamos al WhatsApp a ver qué nos dice por aquel WhatsApp.
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0: Hola, me dice, hola, ¿cómo está? Muy buenos días, ¿cómo está? Podría ponerme el temita simpática y muy bonita, por supuesto, de los charros del Chito Rafael. Le ponemos, acá le vamos a programar. Acá programamos todo, llamadito y todo lo que le mandan, nos mandan sus saluditos a través del WhatsApp también. Simpática. Y muy bonita.
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0: muy bonita. Ahí están, de Luchito y Rafael, los charros, la verdad, los charros.
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0: De Luchito y Rafael, ya. Y le ponemos el tema, que tantito, las 6:52, las 6:52.
1: Cuídate, Juan, que ya por ahí te andan.
0: Te andan buscando. Arriba. Ponele ganitas al día miércoles. No hay que bajonearse, no hay que bajonearse. Que nosotros nos vamos hasta las 8 de la mañana, por supuesto. Con la buena música. A montón.
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0: Y nos vamos. Antonio Aguilar.

0: seguimos saludando a todos nuestros auditores que están en la sintonía, por supuesto, les seguimos saludando acá en el Despertar Ranchero, aquí con Quique Pistolas, aquí estamos entregándole toda la buena música para todos ustedes. 6:56 a.m, las 6:56 aquí en el Despertar Ranchero, por supuesto que sí. Y nos vamos a la línea telefónica, a ver a quién tenemos por aquí. Buenos días. Aló, buenos días. Buenos días por ahí.
1: Buenos días.
0: Hola, cuate, ¿cómo está? Buenos días.
1: Yo dije, ¿cuándo?
0: Ah, ya, ¿cuál temita me pidió?
1: Ah, El encino,
0: ya viene el encino, acá está listo, ahora, ahora le toca el encino, por supuesto, que acá está anotadito, ahí le ponemos el encino, por supuesto que sí, ahí le vamos a poner el encino, claro, que el hombre está esperando su temita y a todos le tocamos, a todos, pues, a todos, y justo me llamó y justo ya le iba a poner el encino.

0: Oye, son las 6 de la mañana con 58 minutos, son las 6 con 58. Las líneas habilitadas, esperamos que todos nos llamen las líneas habilitadas para complacer a todos con su pedido, con su música ranchera, para levantar ese ánimo, para entregarle lo bueno, bueno. Y el día miércoles que saludamos hoy día a César, 26 de agosto. Oye, falta poquito para pasar agosto, falta poquito nomás para pasar agosto. Así que hoy este mes trae 31, este mes de agosto trae 31, así que estamos reguñando como los gatitos para pasar agosto, ¿eh? Hay que ponerle, bueno. Las 6:58 minutos, las 6:58, líneas habilitadas para que me llamen. A ver, aquí a quién tenemos, el WhatsApp.
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0: ¿Cómo está Quique Pistolas? Me dice, ¿cómo está Quique Pistolas? Que tenga un bonito día. Lo estamos escribiendo desde aquí de Linares, aquí en la radio, lo estamos escuchando desde las 5 de la mañana. Me dice, ya en Linares nos escuchan, a través de la 95.3. Quiero pedirle una cancioncita, las cartas benditas. Ya le falta poner las cartas benditas. Las 6:59 minutos. Y ya amaneció. Qué tantito que amaneció ya.
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0: Vela con cariño. Y nos vamos a los comerciales y regresamos para continuar con el programa. Ya viene el Encino, ya está preparadito, ya la orquesta están probando el sonido para el Encino, ¿eh? Así que no se preocupe, ya viene el Encino. Nos vamos a la publicidad y regresamos, cuate.
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3: Son las 6 de la mañana, con 59 minutos.
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0: A la chamba, como dice usted.
1: Claro, a la chambita, pues.
0: A cortar el viaje un poco, con alegría.
1: Eso.
0: Con buen humor ahí.
1: Eso, qué bueno, qué bueno, qué bueno.
0: Quería saludar a mi gente ahí en la Agrícola Santa Elena, que está a mi cargo.
1: Ya, qué bueno.
0: Muy buenas personas, excelentes personas.
1: Ay, qué bueno, qué bueno.
0: Todos los trabajadores que hay ahí en el campo.
1: Qué bueno, cuate.
0: En especial a dos orejas suyas que lo escuchan todos los días ahí.
1: Mire, le mandamos un aplausote.
0: Hola, señora Gina Cabrera y a don Oscar Vilches.
1: Ay, ay, ay.
0: Son auditores fieles suyos también todas las mañanas.
1: Gracias, gracias, gracias por estar ahí
0: con nosotros. Un gran abrazo para ellos. Y por favor, como estamos cerca del 18 ya, con una cueca de los hermanos Campos.
1: Ya, ahí viene de los hermanos Campitos.
0: Muchas gracias y un gran abrazo, amigo Quique.
1: Muchísimas gracias, cuate, muchísimas gracias. Un aplauso para ti. Un aplauso para ti, claro que sí. Aquí acompañándole toda la mañanita a todos ustedes. Tempranito, tempranito, tempranito. Y le mando saluditos también a todos los que nos escuchan, ¿eh? A ver, vamos por acá también. Gracias, cuatecito. Que tenga buen día, Quique Pistola. Saludos. Oye, Juanita, y el saludo, y el saludo para levantar el ánimo, para levantar el ánimo, el saludo de audio. Usted sabe ya. Ya, ahora me manda, si este serie, por supuesto que sí. Ey, en serio, vamos a ver a quién tenemos por acá, a ver, cuatecito.
2: Quique, oye, un abracito grande, qué rico poder escucharla a esta hora de la mañana.
1: Gracias,
2: alegrando y entreteniendo a toda la gente que está laburando en estos momentos y saliendo de turno en sus trabajos.
1: Por supuesto.
2: El vino viene cantando desde la madre tierra. Sube por un camino que se llama enredadera. Parra, parrón, vid, meloja, verde sombra, como quieras. El vino viene cantando y hay que cantarlo de veras. Me gusta el vino porque el vino es bueno.
1: Ay, ay, ay, cuate, un aplausote. Estás ya, estás seleccionado. Tú ya no necesitas currículo, ya está seleccionado. Estás seleccionado. Así no, en serio, qué bonita la cuita. Estamos en el mes que se acerca con pasos agigantados, ¿ah? Ahí vamos a ver al Quique Pistola caminando por la calle, disparando para todos lados. Y nos vamos a la línea 7 con 13 minutos. Aló, buenos días. Buenos días.
3: Buenos días, Quique.
1: ¿Cómo está? ¿Cómo está usted? ¿Cómo dice que le va? ¿Cómo dice?
3: Ya parecía un poco ronco hoy día, vos.
1: Métase algo frito. Más en... que no abra la boca, poiga,
3: Bueno, Quique, podríamos escuchar un tema de...
1: ¿Cuál?
3: Una tonada campesina de Alberto Hernández.
1: Tonada campesina...
3: De esa que sale Alberto Hernández.
1: Vecina, Alberto Hernández.
3: Sí.
1: Ya, Alberto Hernández, ahí le vamos a buscar, ¿le parece?
3: Bien, bien, ya está, pero
1: qué Quique. Bueno, qué bueno.
3: Tonada,
1: ya listo. Ahí le ponemos una tonada campesina.
3: Claro, de eso. Tonada que sabe Alberto, de los trabajadores.
1: Oiga, que se recupere tantito, ¿eh? Tómese algo con dos hielitos, ahí estamos listos.
3: Tintito.
1: Eso tiene que ser un buen tintito.
3: Claro, va, que estén bien.
1: Listo, que estén bien. 7 de la mañana con 15 minutos. Y nos vamos a la hija de Nali, Yolanda del Río, por supuesto. Las 7 con 15 de la mañana. Eso. Ay, ay, ay, nomás. ¿Qué hubo, cuate? Arre, arre.

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1: Oye, qué bueno el tema, qué bueno el tema. Ya viene Eliseo Robles, también que me pidieron 7 de la mañana con 18 minutos. Las 7 con 18 minutos, por supuesto.
2: Voy a cantarles un corrido muy inventado. 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
1: Y continuamos con el despertar ranchero. Aquí estamos bien sentaditos. Estamos como tunitas acá para entregarle la buena música. El programa todavía continúa, por supuesto que sí. Línea telefónica, ¿cómo que no? Línea telefónica. A esta hora, 7:18, qué tantito. Línea telefónica, ¿qué tenemos en línea? Buenos días.
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1: Aló, buenos días. Buenos días. Y esa vocecita misteriosa, chulita.
3: Buenos días.
1: ¿Sabes
3: con quién habla?
1: A ver, ¿con quién de las tantas auditoras que tengo? No de las tantas, de las tantas auditoras que tengo. A ver, ¿con Glorita? No es.
3: Sandrita.
1: ¿Cómo está? Yo bien, y Sandrita, aquí tempranito, esperando tu llamadito. Para mí que estabas ocupadita.
3: No, no estaba ocupadita.
1: ¿No? Ah, ¿No te levantaste a hacer los frijolcitos,
3: No, nada.
1: Está ahí acostadita. Qué bueno. ¿Qué pasa? Ya estamos a día miércoles.
3: Estoy más arrinconada que...
1: ¿Arrinconada?
3: ¿Cómo que estoy en el rincón de Morales?
1: Yo creo que te tienen arrinconada hoy. Cuidadito.
3: No quieres ni que me mueva.
1: Ay, ¿cómo que no?
3: La pistolota.
1: Oye, Sandrita, que levantas bien alegre, te levantas. ¿Cómo se aporta el guatero con uña? A ver, cuéntame para los dos nomás que no salga, diga.
3: Bueno.
1: Qué bueno. Oye, saludito, pues yo jefecito, saludito a toda tu
3: nada
1: gente.
3: Nada que decir. La canción de...
1: ¿Cuál?
3: De Lorenzo.
1: ¿Lorenzo cuánto?
3: Ojos negros.
1: Lorenzo.
3: Esos ojitos negros.
1: Ojos negros. A ver, cántame un poquito. A ver. ¿Lorenzo cuánto?
3: No canto ni en el baño.
1: Ay, te tienen arrinconada, no vaya a cantar nada.
3: No, me tienen apretada.
1: Esta y Sandrita se me las trae. Oye, Lorenzo, ojos negros se llama, ojitos negros.
3: Sí, de Lorenzo, que canta.
1: Ay, le vamos a poner el ojito negro de Lorenzo. Cuidado, te pongan los ojos verdes a ti nomás.
3: No me le
1: den
3: a poner los ojos rojos.
1: Te van a poner, yo creo que entre todos los colores, te van a poner los ojos blancos.
3: Revuelto.
1: Estaría bueno. Una vez al año no hace daño, por supuesto que
3: no. ¿Cierto?
1: Una vez al año no hace daño.
3: Y usted lo encuentro medio resfriadito, ya anda destapándose.
1: No, oiga, lo que sucede.
3: ¿Pistola?
1: No, lo que pasa, cuantecita, que iría tempranito, tuve que levantarme más temprano de lo normal porque había un accidente ahí en la entrada, ahí en la Alameda, en Curicó. Y tuve que estaba lloviendo a chorro y como abrí la boquita me cayó un par de gotas, pareciera. Pero aquí me voy a poner bueno.
3: No,
1: si
3: hay
1: me...
3: que ponerle un tequila con
1: limoncito. Eso, buen remedio. Buen remedio.
3: Que se desprenda los cachos.
1: Eso, ahí me va a hacer sudar, pero a chorros y ahí.
3: A chorros. Claro.
1: Oiga, a ti te noto media apretadita, ¿qué estoy haciendo?
3: Apretada.
1: Ay, mándale
3: saludos. Tiene la mano en la cintura.
1: Mírete, bandido. Hoy mándale saludos al jefecito ahí, el jefecito. Mándale saludos.
3: Te mando un cordiales. Saludo.
1: Saludos cordiales. Dígale que siga roncando, ¿no? La dieta, ahí vamos a poner tu temita y Sandrita. Gracias por estar en la sintonía. Gracias por darnos esa alegría tempranito también, ¿ah? ¿Eh?
3: Parece que está soñando porque está meta puntazo.
1: Oye, ya. Ahí lo va, cuídese. Un abrazote, 7:22 minutitos. Esto que me hacen reír, este cuatecito, que está puntazo. Ya no apunté, ya no, ya. estará punteando, pero la guitarra, las cuerdas de la guitarra.
2: Son muchos hombres, no te vayan a matar.
1: Y se viene, que me lleve el diablo, que me lleve el diablo.
0: De nuestro público.
1: Vámonle bueno.
0: Y conocedor de nuestra música norteña.
1: Vámonle bueno, cuate.
0: Una canción.
1: ¿Cuál?
0: Que se llama Que me lleve el diablo.
1: Eso. Que te lleve a ti y a dos más que conozco por acá. Las 7:23 minutos, 7:23.

0: 27, ya vamos llegando a las 7:30 de la mañana. Ya, ¿cómo están ustedes? Arriba el ánimo, para adelante. Estamos nosotros en el Despertar Ranchero con este programa para motivar a la gente para seguir con el buen ánimo. Si usted amaneció molesto, mire para acá, para ladito, y ponga la 95.5, mire la radio, la 95.5, y ahí se va a alegrar un ratito con nosotros, por supuesto que sí. 7 de la mañana con 28 minutos, las 7 con 28, un aplausote grandote para todos ustedes que están en la sintonía. Y si no están en la sintonía, avísela a la vecina que está en la 95.5 a partir de las 5 de la mañana. Y se va a quedar con nosotros. Te lo aseguro que sí. No quedaba ni una flor. Y otro que me vienen escuchando en la radio también, le mando un saludito. Le mando un saludito grandazo, cuate. Ánimo, qué tantito. Amanezca alegre, feliz, contento, nomás. Que la vida continúa, la vida sigue. Los problemas hay que echarlos atrás y escuchar el Despertar Ranchero con Quique Pistolas. Y se le va a alegrar el alma, cuate. Por supuesto que sí. A ver, por acá, ¿quién tenemos? Por acá nos mandaron un audio. A ver, escuchemos el audio, a ver qué nos mandó. A ver, este sí es bueno. A ver, escuchemos.
1: Hola, Quique Pistola, ¿cómo están?
0: Bien.
1: Espero que bien. Sí. Un gran abrazote.
0: Gracias.
1: De parte acá de su auditora para levantarle el ánimo y dejárselo bien arriba, ¿eh? Un buen día.
0: Oye, a ver, qué bueno, que a ver este mensajito me
1: Hola,
0: da ánimo.
1: Quique Pistola,
0: bien,
1: ¿cómo están?
0: Gracias. Bien.
1: Espero que bien. Sí. Un gran abrazote.
0: Gracias.
1: De parte acá de su auditora para levantarle el ánimo y dejárselo bien arriba, ¿eh?
0: Por supuesto.
1: Un buen día.
0: Por supuesto que sí. Que sí, cuatecita, bien arriba. El Ani ya viene simpática y muy bonita. Por supuesto que nos pidieron también, ¿ah? Gracias a todos ustedes que también hacen de este programa. Oye, se les saluda a todos ustedes que hacen de este programa. Su programa de ustedes, por supuesto. Porque este programa es para toda la gente, para levantar el ánimo. No vayan a empezar otra cosa, cuate. No se pasen para otro ladito. Nos mandaron nuevamente el WhatsApp por acá para irnos a una tandita comercial y regresamos. No se vayan a ir del programa porque se viene buenísimo. La siguiente media hora se viene, pero buenísimo.
2: 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Son las 7 de la mañana, con 30 minutos.
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0: cantarles un corrido muy mental.
1: Oye, son las 7:37, las 7:37, ya viene lo... Los charros de Luchita Rafaela, por supuesto. A ver, acá viene simpática y muy bonita. Después viene la cuequita de los hermanos Campos. Después viene la tonada de Alberto Herrera, sí, una tonada campesina. Y Sandrita me pidió Ojitos Negros también. Está en la lista, está en la parrilla. A ver, ¿a quién tenemos por acá? Pongámosle, bueno, a ver, ¿a quién tenemos? 7:37, aló, buenos días.
2: Buenos días, don Quique. ¿Cómo está, don Quique Pistola?
1: Acá está Quique Pistola. ¿Cómo está usted, cuate? ¿Cómo dice que le va?
2: Bien. ¿Dónde es Chimbarongo, José Barrera?
1: Chimbarongo, Josito Barrera. Un aplauso para Josito Barrera y Chimbarongo, por supuesto. Allá no se
2: va a pichar.
1: Póngale. Vamos a ver si alcanzamos. Póngale, a ver. ¿Cuál?
2: Huguito Macaya. Pasajera del río Tintirica.
1: ¿Cuál?
2: Pasajera del río Tintirica.
1: La tragedia del río Tinguiririca, ya. La tragedia.
2: Sí,
1: haga
2: por favor.
1: Ya, sí, no hay problema. Vamos a ver si alcanzamos. Si no, lo dejamos para mañana.
2: Ya, amigo mío.
1: Ya listo. Yo voy a complacer a todos, pero bueno, usted sabe que de repente el tiempo para nosotros en la radio. A ver, vamos acá a ver qué es lo que nos dice por acá. Tenemos un audio. Escuchemos el audio, por supuesto que sí.
3: Oiga, Kiki Pistola.
1: ¿Cómo estás?
3: Ya que su ánimo se lo dejé bien arriba, ¿eh? A ver, al menos yo creo que merezco una canción, ¿eh?
1: Por supuesto, dos canciones. Yo soy de dos canciones. Ahí lo... A ver, ¿qué es lo que con... no entendí bien?
3: Oiga, Kiki Pistola.
1: Ya
3: que su ánimo se lo dejé bien arriba, ¿eh?
1: Sí, por supuesto.
3: A ver, al menos yo creo que merezco una canción, ¿eh?
1: Sí.
3: Era su gusto. Así que la voy a estar esperando.
1: Bueno. Bueno, que visita allí, le vamos a poner una a mi gusto. Yo le voy a decir cuál es mi gusto, ya. Ahí, este de acá nos pidieron de... A ver, vamos a acelerar de los charros de Luchito y Rafael. Simpática y muy bonita.

0: continuamos en estos últimos minutitos ya que nos quedan del programa Despertar Ranchero, pero aquí estamos dándole bueno para todos ustedes, por supuesto. A ver qué es lo que nos dice este cuatecito por acá, a ver, escuchemos el audio también, por supuesto.
1: Hola, hola, Quique, oiga, un abracito grande, qué rico poder escucharla a esta hora de la mañana, alegrando y entreteniendo a toda la gente que está laburando en estos momentos.
0: Claro, por supuesto que sí, a ver.
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0: Ay, ya no creo, cuate, ya no creo. A ver, vamos por acá. No se olvide el audio, por favor, acá, a ver, porque escuchemos.
3: Hola, muy buenos días. Quiero saludar a nuestro alcalde, George Bordasar, acá del sector Palmera Cordillería, los Nietzsche, y a toda su gente, a todos los que trabajan en la municipalidad, un saludo para ellos, y también un saludo para el fan de los Nietzsche, para todos los paramédicos, médicos, tens, enfermeros, en especial un saludo a la directora. ¿Ya?
0: Claro, por supuesto.
3: Un saludo para ellos, está acá de Palmera Cordillería.
0: Oye, un aplausote, sí, por los que están haciendo la chamba, sí, para eso estamos. Así que ahí le mandaron un saludito para todos los que realmente están en la municipalidad y especialmente al alcalde, dice el hombre, pero lo saludamos y le mandamos un abrazote grandísimo, por supuesto que sí. Ahí que hagan la chambita nomás, que hagan la chamba, por supuesto que sí. Y acá estamos en el Despertar Ranchero. Oye, me pidió el temita ella a mi gusto y le vamos a poner. ¿Ya tienes tu pañuelo? ¿Ya tienes su pañuelito? Este es de mi gusto, ¿ah? Este de mi gusto, sí. A ver.
4: Oiga, Kiki, ¿viste?
0: A ver.
4: Ya que su ánimo se lo dejé bien arriba.
0: Por supuesto, sí.
4: A ver, al menos yo creo que merezco una canción, ¿eh?
0: Por supuesto, claro.
4: Por supuesto. Así ya, que la voy a estar esperando.
0: A mi gusto, ahí viene, amigo. Y agarra tu pañuelo porque este se viene bueno.
5: Ya estamos, aquí está el verso, al tiro nomás. Hay una cueca famosa que ha hecho vibrar la patria. Es linda y habla de amor. La escribió don Jaime Atria.
6: Esa es la gran consentida, porque siempre ha sido así. Y si me dice que bueno, yo la canto en Longaví.
5: Y la echamos con la consentida para los...

0: Me calcé, por supuesto, bailando esta cuequita. Ya, ahí están los pasos, la pasada está oliendo, a ver. Está oliendo a 18 esto. Por supuesto que sí.
1: Voy a cantarles un corrido.
0: Ahí le mandé el saludito, por supuesto.
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0: Ahí con ese temita ahí te dejé a mi auditora, que me escucha a través de online en Santiago. Ahí te, ¿cómo te cansaste o no te cansaste? Qué buena cueca. La 7:49, 7:49 minutos. Oye, este es un aviso. Un avisito que me llamaron recién por interno. Y se le pide la gentileza a la persona que haya conseguido lo haya encontrado el celular de alta gama, sí, en la línea de colectivos color azul, el móvil 29, sí, ya lo tenemos identificado, así que la persona tiene que entregar solamente el celular, tiene que entregarlo. No lo apague porque lo van a rastrear, ya se lo digo, se lo estoy avisando. Eso vinieron de Sargento Aldea hacia Curicó, sí. Ahí se le quedó el celular encima del auto, así que es del colectivo azul, móvil 29. ¿A dónde lo puede traer? Lo puede traer acá a la radio, sí. Ya los tenemos identificado, no lo vayas a pagar ni a prender, porque igual lo van a encontrar, así que la persona que encontró el celular, por supuesto, que lo traiga nomás aquí a la radio. Acá se lo recibimos y le entregamos al dueño. El dueño está en contacto con nosotros, sí, por supuesto. Eso se le cayó ahí en la línea, en el colectivo de la línea azul, el móvil 29, así que ahí te la visito. Después diga, no vaya a decir que no le avisamos, ¿ah? Ah, por favor. Ahí está. Ahí te la aviso. A ver, nos vamos por acá, a la línea telefónica. ¿Quién tenemos por acá? Aló, buenos días. Buenos días. 7:50 de la mañana, 7. Aló, buenos días. Ya, a ver, nos vamos por el WhatsApp. Porque, a ver, aquí tenemos. A ver. Escuchemos el audio. Este audio son buenos.
2: Gracias, Kiki Pistola. Se pasó. Más o menos. Pero ahí viene. Bien su cueca. Sí. Dije, hoy no puede ser que Kiki Pistola me va a hacer llorar.
0: No.
2: Era todo lo contrario. Me hizo bailar. No. Muy bien, ¿eh? Muy bien.
0: Ay, yo no hago llorar, yo hago gozar. No, claro que no. Y nos vamos a la primera tonada. Nos vamos a la tonada que nos pidieron de una tonada campesina. Y esto dice así. En el despertar ranchero, 7:51 minutos. Tengo pediditos.

0: eso que sí, eso que sí. Las 7:54 ya no creo que alcancemos. Ya no creo que alcancemos a tocar todas las canciones, ¿ah? Pero acá lo quedamos pendiente para mañana. Recuerden que a las 8, antes de las 8, tengo que entregar el programa. Tengo que entregar el programa. Oye, a ver, a la persona que se le perdió el celular, ya le encontramos, me llamaron, ya le encontramos rapidito, nomás para que vea que la gente nos escucha, la radio, por supuesto. Y la gentileza, sí, la gentileza de una persona. Aquí nosotros le encontramos el celular, que se comunique hasta mañana, que tenga buen día, Kike, con sabor a chocolate, gracias por entretener la mañana con su pistolota, pistolón, gracias a ti, chulita. Escúcheme bien, la persona que se le perdió el celular en el colectivo de la línea azul, el móvil 99 que subió de Sargento Aldeas en Curicó, ya se encontró el celular, comunicarse al número, por favor, avisen a la persona, comunicarse al número 979-76-37-94. Ya, lo vuelvo a repetir. La persona que se le cayó el celular, por favor, tiene que llamar al siguiente número. Este subió. Primeramente, tiene que ir y comunicarse con este caballero, ya, por favor. Este ya encontró el celular, pero tiene que ser la persona verdaderamente que es, porque trae una clave. A la primera que se equivoca, no lo van a entregar, ¿eh? Por supuesto. A la persona que se le perdió en la línea azul, que subió en la línea azul del colectivo, el móvil 99, ahí encontraron un celular. Así que llame al siguiente número, 979-76-37-94. Listo, y me voy, me despido. Gracias por todos ustedes. Gracias, Chulita, gracias por estar con nosotros. Gracias por estar en este programa bien escuchado. Espero mañana tenerlos a todos de nuevo. Voy a pasar lista mañana. Que estén todos completos. O sea, me voy, me despido. Gracias por la cordial sintonía. Hasta mañana.
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57 minutos. 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
1: Son las 8 de la mañana en punto.
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0: Alianzas Literarias y Corporación Cultural de Curicó se unen para realizar el primer recital Retazos de Invierno. Ceremonia de premiación de Juegos Deportivos Escolares 2026. La Mesa de Artes Literarias también trae otras novedades. Y 82 estudiantes de séptimo básico de las escuelas de Rauco reciben computadores a través de las becas TIC.
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Marce, ¿cómo están ustedes? Gusto de saludarles. Miércoles ya, mitad de semana, miércoles 26 de agosto. Con lluvias, con intensas precipitaciones que han marcado la jornada nocturna, mucha y abundante agua, y ayer, anoche. Un viento reinante, por lo menos acá en la ciudad de Curicó, desde donde estamos transmitiendo a esta hora en vivo y en directo desde nuestra casa central en Mont con Membrillar, desde nuestros estudios centrales, se hablaba y se veía, se observaba bastante viento que se dejaba sentir. Y eso había generado preocupación, toda vez que algunos árboles se cayeron, ramas que estaban tiradas en distintos puntos respecto de la cantidad de viento que estaba presente en el sector, y eso asociado también a las precipitaciones. Y debido a las condiciones climáticas, un accidente de tránsito se registró en horas de esta madrugada también ahí, aquí frente a la ciudad de Curicó, especialmente en la ruta 5 Sur, donde hubo el volcamiento de un vehículo furgón que dejó a dos de sus ocupantes al interior del vehículo lesionados. Bueno, ya vamos a estar revisando esa información. Don Martín Núñez Retamal a cargo de la puesta en el aire y Sergio Peñalosa Calderón a cargo de la lectura de los textos informativos. Hoy saludamos a César. ¿Sí? César está de onomástico el día de hoy. A la memoria se me viene esa canción Bailen sin César. Sí. Pero le mandamos un saludo. Hay varias personas, yo conozco varios amigos César. En este día enviamos un importante saludo. Pero también le enviamos un saludo, ¿sabe a quién? Y con esto quiero detenerme un instante. De alguna u otra manera, todas las personas llevamos algún dolor dentro del alma y continuamos nuestra vida con nuestros quehaceres, de seguir la vida de una manera normal, llevando este dolor o esta carga, este peso, muchas veces también a cuesta, ¿no? Pero para todos aquellos que lo llevan, que lo sienten y que llevan, ¿no es cierto?, este dolor durante todos estos días y que enfrentan la vida de una manera también con fortaleza, con coraje, porque de eso se trata la vida, ¿no? De enfrentar con coraje, con mucha valentía, pero también sabiendo qué es lo que tenemos dentro de cada uno. Todos llevamos de alguna manera algún dolor, pero el poder ponernos de pie y el poder enfrentar la vida, independiente de las vicisitudes que tenga el recorrido de estas, es lo importante, poder salir adelante. Así que si usted lo está llevando, digamos un dolor por alguna pérdida, por alguna situación de decepción, por alguna amargura que ha presenciado durante la vida, créame que no está solo y le enviamos un saludo y un abrazo contenedor en este día, miércoles, con harta energía, donde partimos con noticias claramente que están marcando la agenda noticiosa. Claro, yo le contaba sobre un accidente de tránsito que se registró en horas de esta madrugada, ¿no? Y que tiene relación con un volcamiento de un furgón en la ruta 5 Sur y que dejó dos personas lesionadas en esta madrugada, ¿no? Y que por ahí también probablemente una de las situaciones que haya generado, ¿no es cierto?, el que se originara este accidente, tiene que ver justamente con las condiciones del tránsito, ¿no? Claro, porque este accidente se registró a eso de las 3 de la mañana, donde debió concurrir bomberos hasta el kilómetro 189, justo antes del peaje del ingreso a la Alameda, ¿no? Esto es la ruta 5 Sur. Y aquí se trató del volcamiento de un furgón y que en una primera instancia, cuando salió bomberos al lugar, se desconocía la cantidad de lesionados. Y bomberos, al llegar al lugar, se percató de que se trataba, ¿no es cierto?, del volcamiento de este vehículo y que en su interior se mantenían dos personas gravemente lesionadas.
De hecho, Bomberos debió realizar la extricación, que es extraer, ¿no es cierto?, a las personas desde el interior de los vehículos porque se encontraban atrapados, con atrapamiento mecánico debido a los fierros no retorcidos en el lugar, pero también con atrapamiento médico, quienes no podían salir por sus propios medios. Y a esa hora, la verdad es que llovía intensamente, producto de las lluvias, quizás, pero es materia de la investigación y quienes deberán determinar, ¿no es cierto?, el desarrollo de este, o la dinámica de este accidente de tránsito, deberá ser los equipos especializados. Debió concurrir dos ambulancias de SAMU hasta el lugar. Y la verdad es que luego del trabajo de bomberos ahí quedó el procedimiento en manos de carabineros para poder determinar, ¿no es cierto?, las responsabilidades en este accidente de tránsito. Pero preliminarmente, ¿no es cierto?, se trató de un volcamiento con dos personas atrapadas en horas de esta madrugada frente a la ciudad de Curicó. ¿Se han registrado otros accidentes de tránsito? Sí, durante esta mañana. Y toda vez que en el kilómetro 150 de la ruta 5 Sur, ahí frente a Chimbarongo también, en el sector de la salida sur del Porvenir, una camioneta chocó contra un poste de alta energía y luego se volcó hacia un sitio eriazo, un potrero ahí en el lugar, dejando al conductor, a una persona atrapada en este accidente de tránsito. Situaciones que se están generando esta mañana, toda vez que ha existido la problemática, ¿no es cierto?, de principalmente la lluvia tan intensa y algunos conductores imprimen altas velocidades y eso genera, ¿no es cierto?, el que se generen accidentes de tránsito. Preocupante por los demás porque justamente se tiende a perder, ¿no es cierto?, la estabilidad, a perder la visibilidad producto de las lluvias y eso genera que se pierda el control del vehículo. Por eso es que siempre nosotros hemos hecho el llamado, ¿eh?, más allá de que seamos un medio de comunicación bastante escuchado, discúlpenme que se los diga yo, pero tenemos una amplia cobertura que nos permite llegar a distintos auditores. Ah, a auditores que no les gusta seguramente escucharnos, pero nos escuchan, no sé cuál intención, nos critican a través de grupos de WhatsApp, sí. Nos envían comentarios a los chats, sí. Pero también más del 80% que nos escucha está a favor de la información que nosotros entregamos y de la compañía radial que nosotros les entregamos. Más allá de que a esta hora sea un informativo, un noticiero, la gente nos escucha, nos prefiere.

porque de frente las cosas no las decimos. Pues bien, nosotros vamos a continuar con informaciones, ¿ah? Porque hay una situación mayormente compleja que salió también en la televisión en un reportaje que vincula a un empresario curicano que lamentablemente falleció hace algunos meses atrás. Se trata de el empresario Ángel Chomalí, quien en su momento presentó una querella en contra del, digamos, el encargado o el conservador de bienes raíces de la ciudad de Curicó, y que habla de presuntas estafas, ¿no? De apropiación indebida, incluso bastantes situaciones que se querellan en contra del conservador de bienes raíces de Curicó. Sin embargo, ha salido a dar una declaración una de las hijas de don Ángel Chomalí, Andrea Chomalí Salgado, quien ha señalado que más bien la responsabilidad no es del conservador de bienes raíces de Curicó, sino de otros empleados de Ángel Chomalí en su momento, que se habrían aprovechado de la confianza y de las circunstancias en que habrían obtenido de manera fraudulenta algunos terrenos, propiedades, empresas y poderes que el empresario habría otorgado. La hija del fallecido empresario curicano, Ángel Chomalí, cuenta su verdad sobre este caso judicial y que habla de presuntas estafas de la apropiación indebida de un cercano a su padre, ¿no? Mire, el 13 de junio pasado falleció a los 87 años el reconocido empresario Ángel Eugenio Chomalí Zugbi, quien se fue de este mundo sin conocer los últimos detalles de un juicio en el que aparece como uno de los protagonistas principales. Algunas versiones hablan de que fue estafado y otras que fue engañado por un cercano colaborador quien se había apropiado indebidamente de toda su fortuna. Bueno, para saber detalles de este caso, se entrevistó a Andrea Chomalí, una de las hijas del visionario emprendedor. Mire, ¿cuándo y cómo se originó este conflicto judicial? Lo primero, dice ella señalando, ¿no? Comillas, no hay estafa en el tema del conservador de bienes raíces de Curicó, Eduardo del Campo. A principios del 2019 mi papá tenía la necesidad de hacer flujo, entonces tenía unas parcelas que estaban cero urbanizadas, o sea, tenían un valor muy bajo. Mi papá era amigo de don Eduardo, no íntimo, pero amigo, y de otras personas también, y me dijo, estas parcelas, ofrézcamelas en 90 millones, vendámoslas porque necesitamos hacer plata. No se vendió en un bajo valor, sino que en ese momento era un justo precio. De las 10 parcelas, habían algunas que no tenían los metros cuadrados, entonces había que hacer toda una reestructuración en el SAC. Había otras que estaban hipotecadas, no se podían inscribir de manera inmediata, entonces necesitaba a alguien de confianza que le comprara, ¿no? Insistió hasta que Eduardo se las compró, incluso le pagó un monto antes de la escritura y después realizó el pago como corresponde, terminando antes de lo que correspondía, por lo cual no hay ninguna estafa, señala Andrea. Bueno, si no hay delito, ¿de dónde aparecen las acciones legales en contra del conservador? Esa es una querella que en marzo sale a la luz, pero solo fue una cortina de humo porque si la revisan, sale que la empresa inmobiliaria Cerro Cristal la transfirieron en febrero del año 2025, o sea, cuando entró esta querella a tribunales, ya mi padre no tenía patrimonio. Entonces, hay un montón de hechos en esa querella que son todos absolutamente falsos, señala. ¿Quién está detrás de esta especie de cortina de humo? Se le consultó. Bueno, ella señala César Valdebenito Sarabia y sus abogados. Él llegó a fines de 2021, se acercó a mi padre buscando trabajo. Mi padre, viendo que él era un hombre de avanzada edad, necesitaba a alguien que lo transportara, le comprara sus cosas, alguien de confianza. Entonces, este joven fue contratado como asesor, como coordinador de proyectos, pero la realidad es que todo era más que nada su chofer junior, hacía de todo. ¿Cuándo comienzan las presuntas irregularidades? A ver, se dio cuenta de la vulnerabilidad de mi padre, lo aisló,
Ahí mi papá empezó a

0: perder a su familia, a sus amigos. En el fondo, todo lo que lo rodeábamos éramos malos, dijo. Lo aisló, incluso le puso cámaras. Costaba mucho saber algo sobre él, dice la hija. En noviembre del 2023, César Valdebenito recibió un mandato total, general, para poder comprar, vender, enajenar de mi padre. No sé de qué manera lo consiguió y por eso están todos los antecedentes en la justicia para que realmente se investigue. Ese mismo día, la abogada de mi padre recibe un mandato para hacerse cargo de toda el área legal. O sea, teníamos al chofer a cargo de toda su administración y a una abogada y su pareja, que no es abogado, a cargo de todo el tema legal, y un poco antes había comenzado esta campaña del terror. ¿Qué sucedió después? En febrero del 2024, una junta de accionistas de la inmobiliaria Cerro Cristal, César Valdebenito aparece con el 90% de las acciones, y en octubre del 2025 va a una notaría de San Fernando, crea una empresa que es Inmobiliaria Bosque Escondido S.P.A. y en diciembre aparece comprando los dos campos de mi padre en la cordillera, que eran 780 hectáreas, en 1.000 millones de pesos, con 200 en efectivo, siendo que era una persona que entra a una empresa con un sueldo de 850.000 pesos bruto. Además, a saldo le quedaron 800 millones, 100 cuotas de 8 millones mensuales a partir de noviembre del año 2026. En un reportaje de televisión se habla de una estafa del conservador de bienes raíces. ¿Qué les genera como familia este tipo de informaciones? Bueno, está tejida con el propósito de desviar a la prensa, ¿no? O sea, lo que a mí me está pasando no es noticia, pero esto sí, por eso necesito que se haga justicia, dice la hija. ¿A cuánto asciende el patrimonio perdido en este caso? Se habla de 6.000 millones de pesos. Y todo está a nombre del chofer en su momento, ¿no? Por eso se interpusieron las querellas. Yo me demoré en investigar porque estaba todo súper camuflado. Yo empecé a sospechar hace un tiempo, pero estaba todo blindado. ¿Qué busca con contar esta verdad, la hija? Que la prensa sea más responsable y más objetiva en lo que se publica. Es súper fácil enlodar el nombre de una persona y después es súper difícil limpiarlo. Encuentro injusto lo que le está pasando a don Eduardo del Campo. Además, en menos de 3 años se apoderaron de todo el patrimonio de mi padre. Este completo reportaje de Andrea Chomalí Salgado, hija de este empresario Ángel Chomalí, con toda esta trama que involucra al conservador de bienes raíces, a otras personas, incluso a una persona que habría sido contratada como chofer en su momento y que luego aparece con propiedad de todo el patrimonio de el empresario. Más bien, suelen aparecer dudas de parte de la familia y de los herederos de Ángel Chomalino, que perdieron todo el patrimonio de su padre y que hoy día se quedaron prácticamente con nada. Y es justamente, y también es justo, que ellos estén vinculados a buscar hoy día una solución para poder recuperar ese patrimonio, pero también ciertamente la duda está de que si don Ángel Chomalí, cuando estaba vivo, se encontraba en todas las condiciones cognitivas adecuadas para poder entregar estos poderes a estas personas. Si bien se hizo y lo podrá haber hecho de manera voluntaria, pero también habrá que saber si se encontraba interdicto o no. Y la verdad es que ahí aparecen todas estas dudas que está investigando hoy día la Fiscalía respecto de esta querella que avanza y que aparecen más aristas y que muchas personas dirán, bueno, se trata de un empresario que era bastante solidario. De hecho, donó o tuvo la intención, por lo menos en algún momento, de donar terrenos para bomberos y otras instancias en donde participó activamente también de manera solidaria. Bueno, esa es la trama que hoy día se maneja acá en la ciudad de Curicó y que también a través de la televisión, los medios nacionales están dándose a conocer y que involucran a diferentes personas del ámbito social y también comunal, especialmente al conservador de bienes raíces y también a una familia destacada en la ciudad de Curicó como es la familia Chomalí. Vamos a la pausa, ya estamos de vuelta.
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1: Bien, y para todos los que nos escuchan a través del 95.7 en Constitución, lamentable situación que se está viviendo allá con el sistema frontal y que ya está afectando a varias personas, ¿no? Porque se registra el desborde del estero Las Ánimas en el sector al acceso de la población Manuel Francisco Mesa o la Villa Centinela ahí en la comuna costera. Lamentablemente ya hay varias viviendas que están anegadas y viéndose afectadas por la crecida de este estero. Y también a trabajos que se realizaron ahí que no quedaron bien realizados ahí en el sector del Bypass. Por eso que también los vecinos están culpando en parte a la municipalidad o a quienes están realizando los trabajos ahí en ese lugar, porque no se ha dejado una salida del agua para que pueda, digamos, libremente no acumularse y generar esta inconveniente que hoy día está afectando a varias familias ahí en el sector y que nuevamente se ven una vez más afectados producto de anegamientos, del desborde del estero y también, por supuesto, por producto de las lluvias tan intensas que han azotado a esta comuna de Constitución. Por lo tanto, también otra situación bastante compleja que está afectando ahí al norte de la comuna y en el sector de Putú, en donde familias que también se vieron afectadas por el sistema frontal anterior, hoy día también están viéndose con dificultades, con problemáticas y con situaciones mayormente complejas producto de las crecidas de los esteros y la acumulación de agua que afecta a viviendas también. Pero ahí también hay otro problema mucho mayor y que incluso ha tenido que salir al paso de las declaraciones el Dideco de la Municipalidad de Constitución para poder dar a conocer esta problemática que afecta por lo menos a 14 familias de Putú que resultaron con inundaciones, con aislamiento, ¿no es cierto?, producto de las crecidas del agua, de los ríos, y también lo que es peor, ¿no?, porque el agua ingresó a sus viviendas, perdieron enseres, la humedad y todo lo que genera, ¿no es cierto?, al interior de las propiedades. Se les aplicó la ficha FIDE y según el Ministerio de Desarrollo Social, estas aplicaciones, estas encuestas, que es la ficha básica de emergencia, que les entrega un aporte económico para poder recuperar los enseres y también recuperar la estructura, fue mal aplicada. Eso se señala. Entonces el Dideco de la Municipalidad de Rauco ha salido al paso entregando información, obviamente, para poder defenderse, ¿no es cierto?, de los dichos del MIDESO, que es el Ministerio de Desarrollo Social, y decir, indicar que estas encuestas no fueron, según lo que él señala, mal aplicadas, ni tampoco mal ingresadas al sistema, sino que finalmente no fueron tomadas en cuenta por el Ministerio de Desarrollo Social para entregarle el aporte económico a estas 14 familias que fueron las únicas del sector que no recibieron ayuda, habiéndoseles aplicado la ficha. Y esta ficha que entrega aportes, por ejemplo, de 350 mil pesos, que es el más básico, luego 750 mil pesos el de intermedio y también un aporte de 1.5 millones de pesos a quienes resultan con mayor pérdida tanto en sus enseres como también en las viviendas. Por lo tanto, el que se haya aplicado esta ficha ahí por funcionarios municipales reviste de una vital importancia para aquellas personas que lo perdieron todo o que resultaron parcialmente dañados, porque esta ficha les permite que les aporte el Estado, el gobierno de turno, luego de esta emergencia, un aporte económico importante para recuperar, primero, los enseres, que estamos hablando de los sillones, de las mesas, de las camas, ¿no? Y con un aporte adicional que tiene que ver con un bolsillo electrónico para la compra de materiales para la reconstrucción. Entonces, si esto fue mal aplicado, ¿quién es finalmente el responsable ahí en Constitución, en Putú, de que a estas familias, que son 14, no es un número menor, no les haya llegado el bono correspondiente para recuperación? Entonces ahí Nosotros hemos estado haciendo algunas averiguaciones por parte de la municipalidad, no quisieron entregar declaraciones a la radio RTL respecto de esto, pero sí a otros medios se le ha entregado información justamente en relación a que por parte de la municipalidad de Constitución no se hacen responsables del hecho y culpan directamente a el Ministerio de Desarrollo Social y Familia. Así que vamos a estar pendientes de qué es lo que pasa y qué respuesta se da en torno a esta situación que es lamentable, pero mientras tanto, ¿qué hacemos con esas 14 familias, pues? La municipalidad tendrá que hacer algo a corto plazo. No podemos esperar de que el Ministerio de Desarrollo Social determine si finalmente se hizo bien o no se hizo bien la encuesta de la ficha FIBE ahí a esas familias. Y por de pronto la municipalidad tendrá que entregar una ayuda rápida. Y después veremos si es que le llegan los recursos a la familia, pero bueno, respondamos pues. Así que hacemos el llamado a la municipalidad ahí porque nos están pidiendo nuestros auditores del sector de Putú que le demos visibilidad también a esta situación. Nos escuchan a través del 95.7, es ampliamente escuchada la radio ahí en la ciudad puerto, en la principal ciudad puerto del Maule. Por lo tanto, queremos también pedirle a las autoridades de la comuna que tomen en cuenta los reclamos que está haciendo la ciudadanía ahí en la localidad de Putú y que se ven tremendamente afectados por las anteriores inundaciones y también ahora con problemáticas también producto de este sistema frontal que está afectando hoy día a la ciudad de Constitución, especialmente a sectores como la Villa Centinela y también, por supuesto, a Putú. Volvemos hasta Curicó. Y nos vamos a ir a Rauco especialmente. Y específicamente hablar de esto tan positivo que son los 82 estudiantes que reciben nuevos computadores a través de las becas TIC, ¿no es cierto? Y que pertenece a JUNAEB y que ayuda, ¿no es cierto?, a disminuir la brecha digital y a familias vulnerables que probablemente no hubiesen tenido la posibilidad de adquirir un computador de estas características para sus hijos si no fuese por este tremendo proyecto que funciona a nivel nacional y que finalmente no ha tenido ninguna crítica y que se ha hecho de manera positiva en todo el país. Y esta vez en Rauco, un total de 82 niños y niñas que cursan séptimo básico en las escuelas de la comuna de Rauco fueron beneficiados con la entrega de computadores portátiles en el marco del programa Becas TIC de JUNAEB, iniciativa que tiene como objetivo reducir la brecha digital y fortalecer los procesos de aprendizaje mediante el acceso a herramientas tecnológicas. La ceremonia de entrega se desarrolló ayer martes en el Centro Comunitario de Rauco, instancia que reunió a los estudiantes beneficiarios de los establecimientos educacionales de la comuna, junto a sus padres y apoderados. La alcaldesa de Rauco, Claudia Medina, destacó la importancia de este beneficio, especialmente para la comunidad educativa. Escuchemos lo que dijo conversando con nosotros la alcaldesa de Rauco.
2: Muy contentos porque tenemos noticias increíbles para nuestra comuna, porque hoy día tenemos las becas TIC, ¿cierto? A través de la JUNAEB. Don Patricio Uribe, quien es la persona responsable de traernos estas tremendas noticias para 82 estudiantes de nuestra comuna de Rauco.
1: Sí, pues ahí lo decía la alcaldesa, don Patricio Uribe, que es el director de JUNAEB en la región del Maule. Está haciendo un trabajo importantísimo en poder llegar a cada una de las comunas con estas importantes becas que se llaman TIC. Escuchemos lo que dice respecto de la entrega de estos computadores el director regional de JUNAEB, Patricio Uribe.
3: Son equipos de última generación que traen banda ancha móvil, que traen además más de 65 programas educativos que van a ayudar a que nuestros niños y niñas tengan mejores posibilidades de aprendizaje. Y este también es un impulso muy importante porque es una beca. Nosotros remarcamos, alcaldesa, que esta es una beca que se han ganado todos nuestros estudiantes por estar cursando el séptimo básico de las escuelas municipales.
1: Bueno, nosotros estuvimos conversando con varios alumnos en esta actividad, lo importante que para ellos significa recibir este computador que viene además con conexión a internet durante un año, conexión móvil de internet durante un año, que les va a ayudar muchísimo a poder hacer tareas, trabajos, investigaciones y todo lo que necesiten hacer en este computador. Conversamos con uno de los niños, un estudiante de séptimo básico de la escuela Luis Leighton Rubio, José Ramírez, que nos dijo lo siguiente al recibir su primer computador.
4: Recibiendo mi primer computador, que se siente muy bien recibir algo que a veces uno no está al alcance para conseguirlo.
1: Ciertamente, pues. Y aquí tiene que ver un poco con que estos equipos tecnológicos son bastante caros, ¿eh? Y son nuevos, son de muy buena calidad y les va a servir muchísimo. Por lo tanto, hay alumnos que claramente no tienen acceso a esta herramienta tecnológica si no fuese por estas becas. Las becas TIC de Junaep buscan contribuir a reducir prácticamente la brecha digital mediante la entrega gratuita de computadores, ¿no?, portátiles, a estudiantes que cumplen con los requisitos establecidos, primero favoreciendo el acceso equitativo a herramientas fundamentales para su formación. La entrega de estos 82 computadores a estudiantes de séptimo básico de las escuelas de Rauco constituye un importante aporte para continuar fortaleciendo la educación de la comuna principalmente y facilitando el acceso a la tecnología y promoviendo mayores oportunidades de aprendizaje y desarrollo para niñas y niños de la comuna de Rauco. Muy bien, felicidades a quienes recibieron el computador ahí, que lo ocupen de muy buena manera, que lo cuiden también, ¿ah? Que lo cuiden, que lo sepan utilizar y que de verdad les va a servir muchísimo. Yo todavía converso con personas que son adultas y que todavía no saben ocupar un computador. Y que es preocupante, ¿no? Porque hoy día la mayoría de los trámites se hacen a través de las redes, a través de internet y a través de un computador. Por lo tanto, el que aprendamos, el que nos acerquemos y que disminuyamos esta brecha digital es de manera muy positiva para el futuro de nuestro país. ¿Vamos a la pausa? Vamos al corte, ya estamos de regreso y volvemos con más noticias.
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3: 40 minutos. La parte positiva de que se realicen mejoras en los establecimientos educacionales siempre va a ser que los niños se vean beneficiados. Y me refiero a la inauguración de este mejoramiento de la multicancha de la Escuela Holanda, ahí en el sector de Los Guindos. Con un acto artístico-cultural, la comunidad educativa y profesorado de la Escuela Holanda, ahí ubicada en el sector de Los Guindos, nuestra comuna de Curicó, dio por inaugurado el proyecto de mejoramiento integral de la multicancha, iniciativa ejecutada con recursos CEP, que supera los 11 millones de pesos. Bueno, la actividad desarrollada en horas de la tarde de ayer martes contó con la presencia del administrador municipal de Curicó, Marcelo Fernández, en representación del alcalde de la comuna de Curicó, Giorgio Bordachar. Así también estuvieron presentes representantes del DAEM, también de Carabineros, de Bomberos y del Centro General de Padres del referido colegio. Culminada la ceremonia, se le consultó a Marcelo Fernández Vilos sobre esta importante actividad, donde resaltó la importancia de contar con un espacio deportivo totalmente renovado. Escuchemos lo que conversó con nosotros.
4: Y de verdad que se ve un lindo proceso de trabajo con ellos, los compromisos, los apoderados, nos pone muy contentos, que son las líneas que el alcalde Giorgio Bordachar ha dado respecto a la educación pública, a la educación municipal, en cuanto a poder entregar lo mejor. Y es por eso que nuestro compromiso, como decía el alcalde, sigue vigente, de poder siempre unirnos con quien sea para poder entregar lo mejor a nuestras niñas y niños. Aquí la directora destacaba la participación de las vecinas, de vecinos, de dirigentes, de instituciones como Carabineros, Bomberos. Eso es más enriquecedor, el que nuestras niñas y niños puedan estudiar de buena manera.
3: Bueno, en la ocasión, la directora de la Escuela Holanda de Los Guindos, Soledad Morales, valoró los esfuerzos desplegados desde el Departamento Comunal de Educación a través de la Municipalidad de Curicó, que permitieron hacer posible las obras, las que vendrán a beneficiar a toda la comunidad educativa, especialmente en temas recreativos y artísticos.
5: La cancha es un espacio multifacético para los estudiantes. Ellos hacen deporte, recreación, nuestro sello artístico. También sirve de escenario y se hacen diferentes actividades. Por lo tanto, es muy importante el paso que sea el día de hoy de poder inaugurar un espacio educativo que sirva para que los estudiantes puedan sacar provecho. Es por ello que es un paso fundamental dentro de lo que hemos estado marcando en el trabajo, el poder avanzar en esto y así continuar con otras actividades y ir cumpliendo las pequeñas metas que nos vamos colocando como colegio.
3: En la oportunidad destacó positivamente las presentaciones artísticas que dieron un toque especial a la ceremonia de inauguración del mejoramiento de la multicancha de la Escuela Holanda y del sector de Los Guindos, en donde toda la comunidad educativa está muy contenta. Felicitaciones también a ellos por todo lo que han logrado en el último tiempo. Una escuela bastante más pequeña, ¿no?, de lo habitual que vemos acá en el centro de la ciudad, ¿no? Es un sector rural ahí, en el sector de Los Guindos, y que obviamente hacen un trabajo importante en materia educativa, y que hacen lo posible para poder concretar el trabajo en ese lugar. Vamos con otras informaciones, siempre en el ámbito escolar, porque cuequeros curicanos se preparan para el regional escolar de Cueca que se va a realizar en Linares. Bueno, confiados en entregar lo mejor de sí y representar de buena manera al Liceo Deportivo, Luis Cruz Martínez se mostró en la pareja ganadora del certamen escolar de Cueca desarrollado recientemente en el Colegio Alessandri de la ciudad de Curicó, quienes valoraron, ¿no es cierto?, y quienes deberán competir en el campeonato regional a realizarse en el mes de septiembre venidero en la ciudad de Linares. Se trata de Isidora Leiva y José Ortiz, quienes participarán en la categoría de enseñanza media y quienes ya se encuentran preparando lo que será su participación en el certamen de carácter regional. Sobre este nuevo desafío, vamos a escuchar lo que nos comenta Isidora Leiva, una de las integrantes de esta orgullosa pareja.
6: La verdad es que estoy muy orgullosa, contenta. Fueron semanas de preparación, así que nada, feliz. Así que a ir a darlo todo al regional ahora.
7: ¿Cómo nace tu pasión por la cueca?
6: Mi pasión nace desde muy chiquitita, yo creo que desde los 3 años por ahí. Así que toda mi vida he bailado cueca.
7: ¿Incentivada por el colegio, la familia, cómo?
6: Por mi mamá. Mi mamá me enseñó los primeros pasos de cueca y ya después me metí a una academia.
7: ¿Y hasta ahora has participado en la academia o de forma autodidacta?
6: No, de forma en competencia. Aquí.
3: Bueno, de la misma forma, José Ortiz, también alumno del Liceo Deportivo Luis Cruz Martínez de Curicó, manifestó sus sentimientos de alegría tras haber resultado ganador del evento comunal, asegurando que ahora lo más importante es disfrutar todo lo que se viene y, por supuesto, dejar muy arriba el nombre de Curicó. Importante esta pareja que va a participar en el Campeonato Regional de Cueca en Linares a nivel escolar. A esta hora nos vamos a ir hasta la comuna de Licantén porque estamos en contacto con el alcalde de esa comuna, don Claudio Reyes Fuensalida. ¿Cómo está, alcalde? Gusto de saludarlo. Muy buenos días.
8: Muy buenos días. Un gusto saludarle a todos ustedes.
3: Alcalde, bueno, vamos a conversar varias temáticas principalmente, ¿no?, y que tienen relación con lo que está sucediendo en esa comuna, especialmente una gran oportunidad para la juventud local. 59 estudiantes de diversos sectores de la comuna de Licantén se preparan gratuitamente para la PAES a través de un preuniversitario municipal financiado completamente por la administración en convenio con el Pedro de Valdivia, este preuniversitario que es tan importante a nivel nacional.
8: Sí, la verdad que estamos contentos, hemos hecho un gran esfuerzo para poder mantener una buena educación en Licantén. Hay que decir que nuestro colegio bicentenario, el Augusto Santelices Valenzuela, está dentro del ranking de los colegios municipales a nivel nacional, está dentro de los 50 y en la región con puntaje PAES está dentro de los 3 primeros, después de el Abate Molina, un colegio emblemático de Talca, y también del colegio Zapallar de Curicó. Entonces, que un colegio de una comuna rural, de una comuna pequeña como la nuestra, tenga ese nivel de resultados, de verdad que hay que exponerlo, de verdad que hay que darlo a conocer y sobre todo seguir potenciándolo. ¿Por qué no tener la ambición de que algún día no seamos los terceros en la región, sino que seamos los primeros, para poder darle una alternativa real de desarrollo a los jóvenes de la comuna de Licantén? Y es por eso que he tenido la mirada de seguir invirtiendo en la educación a través de un preuniversitario, lo hicimos el año pasado también, y claramente se nota el compromiso de los alumnos, de los padres, del colegio, para que estos jóvenes vayan teniendo muy buenos resultados y hoy día cuando entran a la universidad entran a lo que quieren estudiar y no a lo que se les permitía en su momento. En algún momento los alumnos estudiaban lo que les daba el puntaje, hoy día los alumnos del Licantén están estudiando lo que quieren. De hecho, el año pasado en mi prueba de matemática hubo 2 alumnos que estuvieron a una pregunta de ser puntaje nacional. Eso es súper importante, súper relevante decir que estamos a un muy, muy buen nivel educacional y que eso permite que nuestros niños, nuestros jóvenes tengan las mismas oportunidades que tienen otros.
3: De todas maneras, pero también es una inversión muy positiva, alcalde, yo lo veo desde este punto de vista, invertir en esta preparación para que el día de mañana estos niños sean profesionales y estos profesionales vuelvan a la comuna, ¿no es cierto?, a entregar toda su experiencia y trabajo para trabajar directamente con la comunidad, ¿no?
8: Claro, es una apuesta que tenemos. Nosotros hemos ido, cuando nos ha tocado contratar a alguien, contratamos profesionales de la comuna de Licantén, profesionales que tienen que venir a poder potenciar el desarrollo de la comuna, profesionales jóvenes que llegan con una mirada distinta, profesionales jóvenes que también le tienen un cariño a nuestra comuna, y es por eso que le ponen más ímpetu a poder generar buenas políticas públicas, políticas administrativas, para tener un buen desarrollo. Así que, como te digo, estamos contentos por lo que hacemos, estamos contentos y comprometidos por lo que debemos seguir haciendo, porque tenemos un tremendo desafío, que la comuna de Alicantén siga siendo mirada desde fuera como un muy buen espacio para la educación de los niños de la comuna de Cantel y de otras comunas. Nosotros tenemos niños de las comunas de Guadañé, tenemos niños y jóvenes de la comuna de Chuquén y también niños y jóvenes de la comuna de Cuarto. Eso quiere decir que hemos sido capaces de transmitir que nuestra educación es distinta, que nuestra educación es de muy buen nivel, y es por eso que ellos también están optando por venir a estudiar a nuestra comuna.
3: Bueno, eso es muy positivo. Vamos a hablar sobre el trabajo que usted está realizando ahora y que se ha destacado su administración, alcalde, por trabajar mancomunadamente con las distintas organizaciones comunitarias. Y en los últimos días se realizó la entrega oficial de subvenciones municipales a distintas de estas organizaciones comunitarias. Estos fondos permiten además concretar proyectos de infraestructura, de equipamiento y talleres en beneficio de los propios vecinos y vecinas de la comuna, ¿no?
8: Sí, hemos hecho una tremenda inversión con nuestras organizaciones comunitarias, juntas de vecinos, clubes deportivos, clubes de adulto mayor, clubes de rodeo, entre otros, porque hemos sido capaces de mantener las finanzas públicas municipales con una tranquilidad tremenda, lo que nos ha permitido también poder optar a entregar montos de subvenciones bien importantes. La comuna de Cantén es una comuna pequeña, como todos lo saben. Pero nosotros, bajo nuestra administración, el año 2025 entregamos alrededor de 110 millones de pesos en subvenciones tanto a las organizaciones también como artistas y deportistas destacados de nuestra comuna. Uh-huh. Este año hemos aumentado ese monto y hemos llegado alrededor de 147 millones de pesos en entrega de subvenciones a los deportistas, a los artistas y también a las organizaciones comunitarias que tanto nos ayudan al desarrollo de la comuna. Es un reconocimiento para las organizaciones, es un reconocimiento para sus dirigentes, que es una labor súper ingrata, que les gusta mucho ayudar, que les gusta mucho colaborar, pero que también son criticados sin saber, sin pensar que ellos, por ejemplo, están de forma gratuita, sin recibir ningún peso, solo con la finalidad de poder compartir, de poder colaborar al desarrollo de las comunidades, planteando las problemáticas al municipio, nosotros desde el municipio entregando las respuestas también definitivas. Entonces, creo que es necesario, pero como te digo, también esto demuestra que hemos sido capaces de mantener las finanzas municipales de muy buen nivel. Nos ha permitido invertir en ir en apoyo en las comunidades con un monto mayor que el año 2025, y así vamos a seguir trabajando.
3: Bueno, eso es muy, muy, muy positivo también, aumentar sobre 30 millones de pesos de estas subvenciones, ¿no es cierto?, que van directo beneficio de las comunidades, de los vecinos, de cada uno de los sectores. Ahora, en materia de seguridad, alcalde, Carabineros de Alicantén está realizando importantes actividades de copamiento policial, ¿no es cierto?, y con eso hacer importantes operativos, trabajo en prevención, etcétera. Y hace algunos días se realizó la cuenta pública 2025 ahí en Alicantén de Carabineros de Chile. Una jornada que contó con la representación municipal e integrantes de la Prefectura de Curicó, reafirmando el compromiso del trabajo en conjunto, ¿no es cierto?, entre las instituciones para el resguardo de la comunidad. ¿Vio en esta cuenta pública que se pueda destacar también, alcalde?
8: No, lo que podemos decir es que Carabineros es una tremenda labor. Carabineros hace un tremendo esfuerzo por ayudar a mantener el orden en nuestras comunas. Y el cantón no está ajeno a ello. Tenemos un cuerpo de carabineros que, si bien siempre va a faltar personal, con un compromiso extraordinario para estar atento cada día que se tenga que salir a la lucha por mantener aquello. También debo reconocer en Carabineros el afán de seguir haciendo las cosas bien. Han hecho estas actividades de copamiento donde han tenido mayor presencia, donde también se han podido ver resultados en el cantel. Eso todos lo hemos sabido y eso es lo que necesitamos, que Carabineros siga trabajando tan comprometido como está hasta ahora, y nosotros desde el municipio poder también apoyar en lo que sea necesario. trabajo.
3: Sí, bueno, en ese sentido, el trabajo que hemos visto a través del copamiento policial, sobre todo en la comuna de Alicante, ha tenido buenos resultados con, primero también, especialmente con estos controles de a los conductores, ¿no? El prevenir de que haya manejo en estado de ebriedad, justamente sacar a personas que tienen cuentas pendientes con la justicia, y prevenir también delitos importantes que se generan ahí, y que pueden generar incivilidades también en la comuna de Alicante, aumentar la seguridad de los vecinos, ¿no?
8: Claro, eso es lo que estamos haciendo. Estamos trabajando en conjunto para dinero, seguridad municipal, y hemos podido ir manteniendo el orden. Siempre falta, eso hay que reconocerlo, hay que decirlo. No hay que esconder los problemas bajo una alfombra. Pero Carabineros está haciendo su parte, nosotros la nuestra, y vamos a seguir avanzando en esto para que nuestra comuna sea una de las más seguras de la región.
3: Qué bueno, alcalde. Mire, por estos días recibió la visita del director regional de Cercotec. Ayer se abrió una importante postulación a aquellas personas que quieren emprender, que se encuentran sin trabajo, una oportunidad muy positiva. Cuénteme qué provecho tuvo esta reunión tan importante con el director regional de Cercotec.
8: Ya, como sabemos, siempre que los recursos son limitados, pudimos conversar con él y ver cómo se van a proyectar la inversión en las distintas comunas y los fondos concursables. Le hemos solicitado algunas cosas que él también las entendió de buena forma, y vamos a seguir trabajando en conjunto. Uno de los compromisos es que él, como Cercotec y como director regional, va a venir a plantear, a dar a conocer la oferta de Cercotec en la comuna en distintas partes, y también conocer las necesidades para, a través de eso, tratar de hacer políticas públicas que vayan en beneficio de las pequeñas comunas, a través de esta institución tan importante en el desarrollo económico de la región y del país. Así que fue una tremenda reunión, una reunión muy importante, muy agradable, donde pudimos sacar estas cosas en blanco. Coincidimos en algo importante, que en el diagnóstico de nuestra comuna. Coincidimos también en que nuestra comuna es una comuna que necesita bastante. Coincidimos que nuestra comuna, con todo lo que sufrió el año 23, y también por lo que vive el país, hoy día está en una situación bien incómoda en cuanto a la oferta laboral. Por tanto, vamos a trabajar en conjunto para hacer una oferta de propuestas a nuestra comunidad y que nuestra gente pueda postular a los fondos concursables. Así que quedamos muy tranquilos por el compromiso. Ya tenemos la primera fecha pactada para darla a conocer con el mundo del comercio, y que ellos puedan acercarse también para ver cómo van a poder postular a distintos fondos concursables.
3: Alcalde, por último, hoy es el día de la provincia de Curicó, y son las 9 comunas las que hoy día festejan un importante desarrollo en el progreso, con el trabajo de su gente, buscando alternativas distintas para poder sacarlos adelante. Y claramente hoy día nos vemos golpeados con la importante cantidad de cesantía que existe en la región del Maule, que Curicó y la provincia no han estado ajenas, y también me imagino que la comuna de Alicantén. Por lo tanto, una comuna que está siempre abierta a generar importantes instancias en el turismo, y durante la temporada estival, importante cantidad de trabajo que también se genera.

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0: 8 de la mañana, 58 minutos.
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0: 9 de la mañana, 18 minutos.
1: 9 ya con 18 minutitos, junto a Mebatil, junto a Ferretería Antivirus, junto a Biomás,
2: responde,
1: junto a Gasco, el amigo Lucho.
2: Escucho,
1: lideramos la mañana. Es miércoles, día de feria. Saludamos a todos los César que están por ahí. A todos los César en su día. Al César, mire, flaco. Flaco, Zenén. Está ahí de día, oye, que hay que hacer por rato. Arrancamos este matinal. Que llueve, que no llueve, que sí, que no, que ya, que bueno. Ay, hombre, ¿eh? Amar Azul.
3: Nena.
1: ¿Qué tal?

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1: ¡Eja! ¡Buena compita, Vicente! ¡Q! Saludos a los chiquillos ahí. ¿De dónde, Vicente? A Nicole, a Vicente, a Colomba. Están por ahí atendiendo ya. Falta poquito para que salga el pub francés. A las 9:30 sale. Feliciano Silva, ¿cómo ha sido la raíz? ¡Saludos, chiquillos! ¡Saludos, chiquillos!

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2: Perfecto, 9:25 minutitos ya. En este material de la Tropical Latina voy con mensajitos después de la pausa. El WhatsApp está habilitado, más 569-7404-5986. Más 569-7404-5986. Manda tu audio, manda tu mensaje escrito al tiro. Ahora ya somos la Tropical Latina 93.7, 90.1. El Lolol 89.1, Paredones y Bucalemu 106.3 allá en Pichilemu. Saludos a toda la gente de Pichilemu que siempre nos manda mensajitos de vez en cuando también, ¿sí? Sí, nos manda mensajitos de vez en cuando. ¿Para qué nos mandan con cosas? Ah, y nos escuchan bastante por lo que nos han dicho, ¿ah? La locomoción colectiva de Pichilemu se conecta al 106.3 siempre. Buena, buena. Buena, buena.
3: ¡Uy, uy!
2: Voy con los Vicky, luego la pausa.
4: Me estoy llenando.
2: Y a la vuelta, los mensajes.

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0: 9 de la mañana, 30 minutos. 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

0: Muy bien, son las 9:39. Voy con mensajito al tiro.
1: Buenos días, zorrito Carlos Faría.
0: Buenos días, ¿cómo está, señora? Que tenga un lindo día.
2: Hola, Carlito, muy buenos días. Soy buen María día. Paulini. Quisiera saludar a mi esposo que hoy está de cumpleaños.
0: Ya,
2: porfa, lo saluda a su familia que lo quiere mucho. Quisiera un temita, cualquier temita para él, por favor. Le encanta Antonio Aguilar, pero tú no pones mexicano, así que colócale, no sé, la banda tropical o cualquier otro. Ya, porfa. Chao, chao. Que te una un buen día.
0: Cuídese, chaito. Oye, vamos a tocar primero el grupo Romance y luego la banda tropical. No hay problema.

Ahí estaba el grupo Romance y seguimos con la banda tropical. 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

0: Oye, traicionera, aunque yo me muera. 8 minutos nos separan de las 10. 8 para las 10 de la mañanito. Mande su saludito. Mande su mensaje al tiro al WhatsApp de la RTL.
1: Zorrito, quiero saludar a mi hijo que está de santo hoy día. ¿Ya? Se llama César. ¿Ya? Quiere estar trabajando, que le vaya bien en su trabajo, en todo.
0: Ya nomás. Saludos para usted también.
2: Buenos días, Zorrito. Bueno, hoy sí que le va mi compañerito. Por aquí andamos saludándolo. Que tenga un agradable día con... ¿Para qué no le diste bendiciones, po? Con harta nomás, con harto fuá. Saludos, le mandamos por acá de la familia Herrera Galás.
0: Vale, compita. Me enamora.

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0: 9:57 a.m.
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0: 10 de la mañana, 16 minutos.
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1: RTL, sonando fuerte como cada día. Oye, tengo saluditos por acá, dice, hola, buenos días, zorrito, me puedes saludar a mi amiga. Ella se llama María Bernardita Sepúlveda Torres. Está de cumpleaños, decirle que siga cumpliendo muchos años más. De parte de su amiga Verónica Gálvez, con una canción, un año más. Gracias.
2: Oye tú, Marito Páez. Muchos sentimientos.
1: Al tiro le pongo un año más, pues. Al tiro. Póngale nomás, viejo. Se viene el año nuevo.
3: ¡Dime!

0: 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De la mañana, 28 minutos.
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1: Este sábado 5 de septiembre, Chile Continental cambia la hora. A las 23 horas y 59 minutos, los relojes deberán adelantarse en 60 minutos, pasando a la 1 de la madrugada del domingo 6 de septiembre. 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El frío del invierno pegó un queda.
2: ¡Hace frío!

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0: 10 de la mañana. 45 minutos.
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0: Hoy día está de cumpleaños la hija de un amigo.
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0: Sí, la hija de mi compita Diego está de cumpleaños, la Sofi. Sofi, te queremos mucho. Cuídate, cuídate, que estudia harto, Sofi. Pórtate bien con los papás. Sí, pues, Sofi. Vamos a celebrar el cumpleaños, ¿no? Oiga, compita Diego. Tenemos un mensaje del papito. A ver, escuchémoslo.
2: Hola, Zorrito, muy buenos días. Zorrito, amigo, quiero mandarle un gran saludo a mi hija Sofía, que hoy día cumple 7 añitos. Que quiero decirle que lo más importante que tengo en la vida, que es todo para mí. Que pase un lindo día, un hermoso día, que lo disfrute mucho. Que aquí va a tener siempre a su papá. Siempre a su papá, cuando lo necesite, siempre va a estar para ella. Que no olvide nunca eso y que la amo con todo mi corazón, Zorrito, a mi hija. Así que, hija, feliz cumpleaños. Te mando un abrazo bien apretado, un beso gigante. Y nos vemos más ratito, si Dios quiere, hija. Te amo, hija.
0: Qué lindo mensaje. No se me emocione, mi compa. Yo lo conozco, ¿te acuerdas? Ya de estar ahí con foro entre medio y limpiándoselo. Ojo ya. Felicidades, Sofi. Cumpla muchos más, ¿eh? Lindo, lindo día. A la mamita también, pues, a nombre de la mamita, a nombre del papito, a nombre de los abuelitos, ¿ah? Que la aman a esta pequeña, la aman, la quieren muchísimo. ¿O no, compita?
3: Sí.
0: Esto. Vamos a la pausa después de este tema. Y luego tenemos una invitada. Sí, vamos a conversar con Adriana Román de desde Bio Más. Atentos. Tiene que hacerse un examen usted. Tiene que... O sea, no haya como qué hora hacerse. Nosotros ahí le vamos a contar. Adriana Román, tecnóloga. Bio Más, se viene.

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0: 10 de la mañana, 57 minutos.
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0: Ya nomás son las 11:11. Ya. Ya, no sean ordinarios. No sean así. 11:11 minutitos en la Tropical Latina. Como le había comentado antes de la pausa, tenemos a una invitada muy especial acá en la emisora. Ella viene desde Biomás. ¿Usted ha escuchado, señora, que hemos hablado de Biomás hace algunos días acá en la radio, cierto?
1: Sí.
0: ¿Ha ido?
1: Sí.
0: Ah, ya. Tiene que decir cuando vaya que escuchó el aviso aquí en la radio, ¿por cierto? ¿Ha dicho? Gracias. Sabíamos en todo caso. Adrianita, ¿cómo está? Adrianita Román, tecnóloga, bienvenida, pues.
2: Hola, hola, buen día. ¿Bien, ¿y usted?
0: Bien, aquí estamos, oiga, contento de tenerla acá en la radio para también, a su vez, contarle a la gente de lo que es Biomás, porque hasta yo me sorprendí hablando con usted, de todo lo que tiene Biomás y los precios y todo, ¿ah?
2: Sí, bueno, es la idea, siempre estar sorprendiendo con cosas buenas.
0: Eso es bueno. Cuénteme usted, hemos hablado acá del nivel 1, le hemos dicho a la gente que es un 60% de descuento en su examen y todo eso, pero usted explíquele. Para que también entiendan mejor.
2: Ya, gracias. Bueno, lo primero es que el laboratorio Biomás es el laboratorio que ya todos conocen, su laboratorio amigo.
0: Sí.
2: La atención es siempre súper buena, eso no ha cambiado ni va a cambiar. Pero eso. Desde hace como un tiempo nos cambiamos de nivel. ¿Eso qué significa? Fonasa pone los niveles. Fonasa define los precios. Cada laboratorio o cada profesional, en el fondo, puede ser nivel 1, que es el más económico, nivel 2, que es el intermedio, y nivel 3, que es el más caro.
0: Ya,
2: entonces,
0: perfecto.
2: Uno escoge en qué nivel es inscribirse. Entonces, como nosotros apuntamos pensando en nuestros pacientes, nosotros nos cambiamos a nivel 1. Éramos nivel 3.
0: Ya.
2: Y una orden promedio que tenía glicemia, lipídico, bioquímico, glicosilada, TSH, hemograma, orina completa, insulina y creatinina, en nivel 3, con nosotros, en cualquier laboratorio nivel 3,

0: Exactamente.
1: Y tampoco es fácil pedir permiso en el trabajo. Entonces empezamos la atención al público todos los días desde las 6:30 de la mañana, de lunes a viernes.
0: De lunes a viernes a las 6:30. ¿Y el sábado?
1: 7:30.
0: Desde las 7:30. O sea, ¿de qué estamos hablando, amigos auditores, amiga auditora? ¿Qué mejor que lo que le estamos contando? O sea, si un examen le sale en otro lado 100.000 pesos, aquí le va a salir
1: 40. Menos de 50.
0: 40, claro. 40 aprox. Bueno, buenísimo. Y cuénteme, hablábamos de manera interna de lo que es el urólogo, de lo que es matrona, si no me equivoco.
1: El laboratorio Biomás también ha tratado de prestar un servicio cada vez más completo a la comunidad. Entonces hicimos un centro médico, que la gente lo conoce como Centro Médico Biomás.
0: ¿Ya?
1: Nosotros le pusimos el Centro Médico San Fernando Salud o Centro Médico San Fernando.
0: ¿Ya?
1: Y ahí hay varios especialistas. Por ejemplo, tenemos urólogo que viene de la Universidad Católica, es una eminencia y viene los días sábados. Siempre hay que pedir hora porque no viene todos los sábados. Tenemos una ginecóloga, la señora Caraballo, que es mujer. Para las mujeres que entendemos eso de lo que estamos hablando, tenemos matrona, psiquiatra, el geriatra, que es excelente para las personas de la tercera edad, los médicos generales, kinesiólogos, psicólogos, terapeutas, y todos atienden el doctor Férez, que es nuestro director médico, ¿ya? Él es nutriólogo.
0: Wow.
1: No sé si me está quedando alguien en el tintero que se me vaya a enojar. Espero que no.
0: No, pero mire, no se pueden enojar, porque después la vamos a tener de nuevo a usted y ahí vamos a traer anotadito a todos los que tenemos que nombrar.
1: La idea es que podamos ir haciendo contacto con cada uno de ellos, con las personas.
0: Y sería espectacular, sería espectacular. Y volvamos un poquito atrás en cuanto a los exámenes. Uh-huh. A ver, la gente tiene un mal concepto muchas veces, en todo sentido, no solamente en exámenes, ni laboratorio, ni nada, que piensan, eso es más barato, pero lo harán en un buen laboratorio, lo mandarán a donde lo manda el que cobra más caro.
1: Sí, mire, respecto a eso, nosotros hace mucho tiempo, toda la gente que trabaja conmigo siempre, de verdad, estamos enfocados en el paciente y la gente que se atiende con nosotros sabe de lo que yo estoy hablando,
0: ya.
1: Desde que entra.
0: Bien. Además que muy amplio.
1: Sí. Nosotros antes estábamos en otro local que era la misma calidad, pero más humilde.
0: Ya.
1: Después nos cambiamos a Legario Lazo, donde sigue funcionando el laboratorio, pero la toma de muestras la cambiamos porque gracias a Dios quedamos chicos.
0: Eso algo quiere también indicarle a la señora.
1: Entonces, en el otro local, es un local muy cómodo, incluso tenemos hasta una cafetería, unos jóvenes que se pusieron con una cafetería, y el local es hermoso, los baños son amplios, tratamos siempre de atender lo más rápido posible, y estamos ya dos veces acreditados, o sea, vienen de la Superintendencia de Salud y le hacen una pila de pruebas, cosas así estratosféricamente terribles, y nosotros lo hemos pasado dos veces seguidas. Mira,
0: Carampangue 1083.
1: Es la toma de muestra. Tomamos muestra y atendemos público. El laboratorio sigue funcionando donde mismo, pero ahí no se atiende público.
0: ¿Y la dirección del laboratorio?
1: Olegario Lazo 635. Pero ahí no se atiende público.
0: No,
1: solamente
0: ojo,
1: Carampangue.
0: Ojo, auditores, solo en Carampangue.
1: Frente al Instituto Ayep.
0: 1083, frente al Instituto Ayep y a paso del Colegio Inmaculada Concepción.
1: Y aparte de estar acreditados, nosotros tenemos convenio con el laboratorio de derivación más grande que existe en Chile, que es el laboratorio Barnafi Kraus, que es el mismo que deriva. ¿De dónde derivan? Del hospital, derivan de... Yo no conozco ningún laboratorio de acá que los exámenes más específicos los derive algún otro, no lo conozco. A mi juicio, es el mejor laboratorio de derivación que hay. Y es el mismo laboratorio. O sea, si usted quiere, de hecho, puede pedir los originales y llevárselo al doctor.
0: Y le van a enviar del mismo remitente, por llamarle de alguna manera. O sea, aquí en Biomás le va a salir mucho más barato que en cualquier otro laboratorio y la respuesta va a ser de donde mismo. Eso es para que le quede clarito, amiga o amigo.
1: Nosotros somos 4 tecnólogos,
0: eso
1: 5 conmigo.
0: Eso también le iba a preguntar, 5 tecnólogos.
1: Somos 40 trabajadores,
0: wow.
1: 20 estamos ahí todos los días para atención al público. Y aparte de eso, somos 5 tecnólogos médicos que estamos para procesar porque... Nosotros recibimos alrededor de 300, 350 pacientes diarios.
0: Harto.
1: Entonces, eso no significa que atendamos más mal. Atendemos cada vez mejor.
0: No, obviamente.
1: Porque cada vez estamos haciendo más grande el local para poder atendernos todos.
0: De hecho, eso es lo que estábamos comentando usted también, de que fueron quedando chicos y se fueron agrandando. O sea, eso también indica algo. La gente está respondiendo, la gente se está dando cuenta de la excelente atención y todo. Uh-huh. Así que eso también es bueno. La consulta también que le iba a hacer es, ¿es necesario pedir hora para ir?
1: No, se atiende por orden de llegada,
0: ya.
1: Porque en el caso de los pacientes, nosotros atendemos a los pacientes usuarios de la corporación,
0: ya.
1: Y ahí como no se vende bono, es muy rápida la atención.
0: Perfecto.
1: En la parte de los bonos es un poquito más lenta porque la venta del bono es más lenta.
0: Sí, el sistema.
1: Tenemos módulos dedicados exclusivos y siempre respetamos el orden de llegada.
0: Qué
1: o sea, se atiende en el orden de llegada, siempre, siempre, siempre.

0: Ahora, qué si bueno. Usted agenda la hora, tiene la seguridad que lo van a atender a esa hora. Pero ya. Nadie agenda la hora, porque como en realidad que atendemos muy rápido desde muy temprano,
1: claro, pues.
0: Yo diría que en el último tiempo he visto dos personas que han agendado hora. Si uno quiere agendar, es cosa de que busquen las redes sociales, nuestro WhatsApp, sí. Y se agenda por WhatsApp.
1: 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Claro. O sea, está la opción de que agende hora, pero la mayoría no lo hace porque es rapidita la atención.
0: Al WhatsApp también se puede cotizar, como uno no le entiende la letra a los médicos... Sí. Entonces ya, uno lo que hace es manda la foto por el WhatsApp y ahí uno se la cotizan, porque igual los doctores con mucho cariño son muy,
1: sí,
0: muy necesario y muy seco y todo lo demás, pero la mayoría no se le entiende la letra.
1: Oiga,
0: por eso tiene que ser con foto.
1: Tirón de oreja para los doctores, para los doctores.
0: Oiga, yo creo que están como tan concentrados en lo
1: yo
0: que
1: creo
0: hacen,
1: que sí, ¿cierto?
0: Sí.
1: Porque se repiten todos los doctores.
0: Sí, ahora las nuevas generaciones están como más
1: le pusieron otra exigencia entonces. Escribir bien. No. Oiga, Adrianita, muchísimas gracias. Las puertas de la radio están abiertas para usted.
0: Acuérdese.
1: También le iba a preguntar lo mismo. Uh-huh. Las puertas de la radio están abiertas para usted, para cuando quiera dar algún tipo de información. Y ahora usted nos iba a indicar eso del premio, de los regalitos que vamos a hacer. A ver. ¿Desde el mes de septiembre?
0: Sí. ¿Ya? Desde todos los miércoles del mes de septiembre.
1: 2 de septiembre, o sea, es el primer miércoles.
0: El 9, el 16, el 23 y el 30.
1: El 30, sí.
0: Si a cualquier paciente que vaya a tomarse unos exámenes y que cumpla con el ayuno, mejor que vayan en ayuno,
1: eso,
0: de 10 a 12 horas, y diga que va de la radio RTL, va a tener un regalo. Y el regalo consiste, los 10 primeros, porque podemos ir 1000, no, 10 primeros, empezamos la atención a las 6:30, del día miércoles, no otro día, porque el día miércoles es el día más lento, entonces ahí los vamos a poder atender mejor. Los 10 primeros, o una hemoglobina glicosilada, que todos los diabéticos saben lo que significa ese examen, o un perfil bioquímico.
1: Perfecto.
0: El día 2 de septiembre. Y después los vamos a ir cambiando.
1: ¿Ya?
0: Y vamos a hablar con los doctores para ver si ellos también se quieren sumar a esta campaña.
1: Qué bien.
0: Con la RTL y los vamos a ir anunciando oportunamente.
1: Qué bien. Los regalitos van a ser los días miércoles a las primeras personas que lleguen a contar
0: las 10
1: de
0: las primeras.
1: A las 10 primeras personas. A las 10 primeras personas que lleguen a contar de las 6:30 de la mañana. Los próximos días les vamos a estar contando más detalles.
0: Tienen que decir que van de la RTL.
1: Ah, eso, súper importante. Si no dicen, si usted no dice.
0: No hay regalo.
1: Nada que hacer.
0: Nosotros no le vamos a preguntar.
1: No, pues,
0: él
1: obvio.
0: Tiene que decir.
1: Oiga, vengo, escuché el aviso en la Radio Tropical Latina, o en la RTL, o escuché el aviso en la mañana en la RTL. Como usted estime conveniente, y ahí va a tener su regalito respectivo. Adriana, muchas gracias.
0: Gracias a usted.
1: Que esté muy bien.
0: Chayito,
1: 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Comenzamos con Adriana Román, tecnóloga. Vamos a un temita, tenemos una información. Estamos a la espera de que nos llamen nuestros colegas. Atentos al mensaje, atentos al teléfono. Comuníquense nomás.

0: Ya, vamos a poner un temita. Estamos a la espera, hay un accidente al parecer. Tomamos contacto de inmediato. José Pinto, adelante.
1: ¿Qué tal, Carlos? ¿Cómo estás? Buenos días.
0: Buenos días, José.
1: Estamos ubicados en la ruta 90.
0: ¿Ya?
1: A la altura del kilómetro 8 aproximadamente, pasado a cruzar la tuna en dirección hacia San Fernando. Un accidente bastante grave. Podemos decir que sí, milagrosamente se han salvado las dos personas que venían en estos automóviles. Todo esto, recién estábamos conversando con alguien de lo que nos están rescatando en el interior. Los vehículos han quedado, una vez que colisionan ya por alcance, se volcaron y cayeron al interior de un canal acá en este lugar. La verdad, las cosas que hemos podido apreciar, hay un vehículo totalmente destruido. Desde el interior se sacó una persona que lo hace que viajaban solo, ¿ya? Y todo esto, según los testigos aquí, la verdad que vamos a ver si podemos tener alguna impresión sobre esto.
0: Adelante, José, no hay problema.
1: ¿Me escucha?
0: Sí, adelante nomás. Sí, que está, que hacer
1: vamos a ver si podemos tener alguna impresión. El carabinero tiene acordonado el lugar debido a que los vehículos están en el interior de esta acequia. Esto es más o menos para que usted se ubique frente al motel, al lado del motel El Secreto. Ahí en este lugar los dos vehículos se encuentran en el interior. Y la verdad que totalmente destruido, Carlos. Así que vamos a ver si podemos conversar con alguien, porque están recién en el proceso de rescatar a las dos personas. Están esperando trasladarlos en algún centro asistencial. Uno de ellos, reitero, estaba en el interior, que es el vehículo que quedó prácticamente totalmente destruido. Fue rescatado hace escasos minutos por bomberos de Placilla, que llegaron, y por supuesto carabineros, en una manera de poder rescatarlos desde el interior. El tránsito se encuentra suspendida por una de las pistas. Hay solo una pista en dirección a San Fernando. Eso es muy importante para decirle a los conductores que viajan en dirección a San Fernando, con precaución, debido a que se está trabajando en el lugar. Vamos a ver si podemos conversar. Ha llegado la ambulancia del Cuerpo de Bomberos de Placilla para trasladar los heridos que están estas dos personas. Reiteremos, bastante complicado. Sí,
0: reiteremos la información, José Pinto, de lo que está ocurriendo, mientras usted tal vez puede conversar con alguien ahí, por favor.
1: Sí, efectivamente, bueno, es un accidente de tránsito, un accidente carretero, kilómetro 8 aproximadamente, esto es frente al motel El Secreto. Ya estos vehículos viajaban en dirección a San Fernando e impactaron ya, al parecer, por lo que yo puedo apreciar, alguno de ellos tiene que haber efectuado alguna frenada, y eso impactó y los vehículos se fueron, ambos, hasta el interior de una zanja. Hay uno, como te reitero, Carlos, totalmente destruido. Sinceramente que aquí hay un milagro de lo que pudo haber sido una tragedia bastante grande. El tránsito, me dicen que me mantenga porque están recién en el procedimiento, están trabajando en un lugar, reitero, estábamos tomando algunas imágenes sobre el accidente, pero es bastante complicado, así que para quienes viajen en dirección a San Fernando, vamos a, el comandante está por ahí, Cristian López, pero vamos a ver si la señora, buenos días, usted venía en alguno de los autos, en este auto usted también se colisionaba, ¿no puede narrar algo? No me quiere hablar la señora.
0: No, José,
1: la señora también
0: le
1: impactaron, es un tercer vehículo, Carlos, tercer vehículo que está aquí en la carretera, también tiene algunos daños, pero pocos, pero también que la pudieran haber, así que están los dos vehículos al interior de la zanja, que es como un canal, prácticamente están las dos personas siendo evaluadas en ese minuto en el interior de esta ambulancia de bomberos. Nadie quiere hablar, Carlos.
0: No hay problema, José, ahí usted manténgase en el lugar y apenas tenga alguna otra información, actualización.
1: Pero por supuesto, vamos a ver si mandamos alguna imagen de este.
0: Claro. Ya. Gracias, José Pinto. Gracias por esa información. Que esté muy bien. 11:27 RTL, donde se vive la noticia. Precaución en aquel lugar, entonces. Precaución en aquel lugar. Amigos auditores, Ruta 90, viniendo desde Placilla hacia San Fernando. 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Pausa y volvemos.
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0: 11 de la mañana. 28 minutos.
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8: Eso. Pastor López, suena acá en la Tropical Latina. Estamos en vivo, ¿eh? Buena, Jason.
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vida. Me estoy muriendo en los casos. Con mujeres. 11:42. 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
1: 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Bueno, ¿sí o no? 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
0: 11 de la mañana, 59 minutos.
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0: 12 horas, 17 minutos.
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1: Este sábado 5 de septiembre, Chile Continental cambia la hora. A las 23 horas y 59 minutos, los relojes deberán adelantarse en 60 minutos, pasando a la 1 de la madrugada del domingo 6 de septiembre. Se lo recuerda afectuosamente RTL, Radio Tropical Latina.
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2: Se viene garra. En la Tropical Latina voy con mensaje. Ahí así. Bueno, escucharon muchas sirenas hace un ratito. Alarma del Cuerpo de Bomberos San Fernando, despacho unidades RX2, H1, clave 1041, rescate vehicular. Ruta 5 Sur, salida norte. Sí. Ruta 5 Sur, salida norte, hace unos minutos.
3: Ruta 5 Sur, salida norte, San Fernando, RX2, H1. 1041, carretera 5 Sur, salida norte, San Fernando, RX2, H1. 1041,
2: carretera 5 Sur, salida norte San Fernando, RX2 H1. Antecedente del servicio, despiste de vehículo caído en salsa. Dos atrapados, se desconoce lesiones.
4: Perfecto, gracias ahí por el respaldo de la información. Luchito, audio. Hola, Zorrito, buen día, soy Jason, hermanito, escuchando la radio RTL, que lo mejor que hay San Fernando, hermano. Del mundo. Del mundo. Yo estaba en los chiles. Somos los mejores de todos.
2: Viejo, estáis comiendo, oye. Estáis comiendo algo que se entendía como la. Más o menos no va. Saludos, amigo Jason. Oye, te mandé un mensaje. Gracias. Zorrito, porfa. A ver si esta señorita. ¿Qué? Pucha, la verdad que. No, nosotros no sabemos más información. Hay que ir al local, hay que ir allá a preguntar, compita. Sí, más no sé.
5: Buenos días, Zorrito, don Jorge Delgar aquí. Le estamos poniendo Wendy. Cualquier cosita, vengan para acá, no aquí. Y busca poniéndole Wendy en la mañana del día jueves. Ya nos vemos, que esté bien.
2: ¡Buena! Cuídense. ¡Buena, tío Bulka! Recién caché su mensaje. Un abrazo, amigo mío. Hola, buenas, soy Damián. ¿Me puede colocar la canción de Cantina en Cantina de La Descendencia, por favor? ¿Ningún problema? De Cantina en Cantina. Al tiro, compa. Para usted con el cariño. 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

0: Dios.
1: ¿Cómo está mi compita Vicente ahí en la panadería? ¿Cómo está, po? Compañito. Hoy saludo a Ceballos Barber, a Germán Ceballos Chico, Germán Chico. Buena compita, ¿cómo estáis? Ese es mi barbero oficial. Quiero usted un dato de un barbero, hábleme en mis redes sociales y yo se lo doy, ningún problema, ¿eh?

Saludos para el chamo. Baila los chamo. Por acá dice más 569-7404-5986, el WhatsApp RTL. Pucha, me están preguntando, Carlitos pregunta, ¿sabe usted por qué no tenemos luz en el sector Lo Molina, Chimbarongo? La verdad, mijita, no tengo idea. CGE, contáctese al WhatsApp de CGE, ingrese el reclamo para que así los vehículos de emergencia vayan y reparen pronto. ¿Sí? Aquella falla. Supiera, le cuento. Igual voy a tratar de averiguar si es que alcanzamos antes de que termine el programa. A ver qué ocurrió, a ver qué pasó. Le decimos, mijita, no hay problema. Sigo con música. Los últimos temas que ya luego nos vamos.

Muchas gracias por la sintonía. 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Vienen las noticias junto a José Pinto. No se mueva del dial. Permiso, chaito. Gracias Pichilemo, Lolol, Paredones, Bucalemu, San Fernando, por supuesto. Carlos Patricio Farías Malverde, el Zorro de Chile, quien les acompañó en esta jornada. Bueno, chamo. Bueno, Vicente. Chao. Para ti te voy a estar por allá en la panadería a las 4. Permiso. Inicia la serie con Maciel Larraín. Chao. Sí. ¿Dónde, Vicente? Sí.

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1: 12 horas, 58 minutos.
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0: Mucha atención, hay un procedimiento policial bastante grande en la Ruta 5 Sur, a la altura del cruce de La Paloma, donde efectivos de carabineros están llevando a cabo un procedimiento. Estamos tratando de averiguar de qué se trata, pero hay muchos carabineros. Si usted va en dirección hacia el norte, precaución porque hay una pista. Personal policial está trabajando en el lugar. Milagrosa salvada de dos conductores de dos vehículos que lo hacían por la ruta 90. Una vez que impactan, caen a una zanja. Uno de los vehículos totalmente destruido fue sacado por bomberos. El conductor. Y si hablamos de accidentes, colisión entre dos vehículos deja una conductora lesionada en Santa Cruz. Todo esto y otras informaciones en nuestra edición de noticias que ya comienza. Muy, pero muy buenas tardes. Gusto de saludarles a todos los que nos sintonizan a través de los diferentes diales de la Radio Tropical Latina en este día miércoles 26 de agosto. ¿Eh? 26 de agosto. Ayer hablamos con el padre de Pelequén para ver si podíamos conversar con él y en un ratito más vamos a ver si podemos hacer algún contacto antes que nos vamos para que nos cuente un poquito sobre esta fiesta. Vamos a hacer lo posible de realizar el contacto con el párroco de Pelquén. Y tal como lo decíamos, dos personas resultaron lesionadas y milagrosamente resultaron solo con algunas lesiones cuando esta mañana, aproximadamente cerca de las 11, dos vehículos colisionaron. Tres, porque uno pasaron a llevarlo. Afortunadamente la señora que no quiso hablar con nosotros ahí resultó con algunas... lo pasaron a llevar, pero poco. Afortunadamente ella no volcó, pero dos de ellos volcaron y cayeron al interior de una zanja. Esto es en el kilómetro 7,5 aproximadamente, a la salida del motel Jacarandá. En ese lugar, estos dos vehículos cayeron a la zanja una vez que impactaron. Bomberos de Placilla se constituyó en el lugar y carabineros para adoptar el procedimiento de rigor. Uno de los conductores logró ser rescatado por bomberos desde el interior, el que quedó el auto, pero prácticamente como un acordeón. La verdad que es impresionante las imágenes que quedaron de estos dos vehículos. Dos de ellos fueron rescatados y trasladados hasta el Hospital San Juan de Dios de San Fernando para posteriormente realizarle la situación respecto a los golpes y el volcamiento. Y generalmente se produce ese tema del látigo, ya que la cabeza hace un tema bien complicado, por eso que a veces de primera dicen que no tienen nada, pero luego terminan con algunas lesiones. Todo esto deberá ser informado al fiscal de turno respecto a este accidente. Una de las pistas estuvo suspendida. Exactamente a las 13 horas con 12 minutos y hace algunos... media hora atrás más o menos se produjo un hecho policial en la ruta 5 Sur frente al cruce La Paloma. En ese lugar personal de carabineros llegaron diferentes patrullas, aparentemente debe ser un procedimiento por algún asalto, alguna cosa. Aún no nos llega la información, todavía no sabemos qué es lo que ocurrió, pero está a esta hora personal de carabineros en el lugar, en una de las pistas de circulación en dirección al norte. Si usted va en dirección al norte, precaución porque carabinero está trabajando en el lugar. Y una colisión entre dos vehículos dejó una conductora lesionada en Santa Cruz. Se registró este accidente de tránsito a pocas cuadras del cuartel de bomberos, donde dos vehículos protagonizaron una colisión de baja energía. A raíz del accidente, tres personas resultaron involucradas, una de ellas quedó lesionada. Se trata de una conductora de los vehículos, quien fue atendida inicialmente por los voluntarios de bomberos y posteriormente entregada al SAMU. La mujer fue trasladada hasta el hospital de Santa Cruz para recibir atención médica. 13 horas con 14, cortita pausa y ya estamos de vuelta. No se vaya.
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0: luego de esta tanda comercial. Vamos a ver si nos pueden contactar de Pelequén, el padre Juan Carlos Faría, para conocer un poquito sobre lo que es la fiesta de Pelequén. ¿Ya? Estamos recopilando también antecedentes sobre esta situación que había ahí en la Ruta 5 Sur. Pero hay una noticia que nos ha llamado profundamente la atención, ¿eh? Una situación que ha salido en un medio de prensa, en el diario El Tipógrafo, ha salido una noticia bastante complicada, porque dice que admiten trámite de querella por desacato, dice, y malversación contra el alcalde de San Fernando. La verdad que es un tema bien largo, ¿eh? Pero dice, tras más de 3 años en contienda, los tribunales ratificaron definitivamente la Corte Suprema. No bastó para que la Corporación Municipal restituyera los sueldos y la categoría laboral de la profesional Marianela Gálvez Serrano, tras una rebaja ilegal de sus ingresos de 2,8 millones de pesos que ganaba a 1,2 millones. La justicia penal abrió una investigación formal contra la primera autoridad comunal y la Secretaría General de la Corporación. La historia, dice, se reporta el 6 de diciembre del 93, fecha en que doña Mariela Alicia Gálvez e inició su carrera profesional en el CEFAM Centro de San Fernando por casi 3 décadas de servicio ininterrumpido y avalada por sus títulos y 5 diplomados de especialización, fue asumiendo progresivamente los cargos de mayor responsabilidad administrativa técnica. Sin embargo, el clima laboral, dice, dio un vuelco drástico en junio del 2021 cuando la administración de la Corporación Municipal decidió suspender unilateralmente el pago de sus beneficios adquiridos por la asignación de sus diplomados, asignaciones de responsabilidad, aportes para la educación superior y todo esto. Y esto llevó a que la Corte Suprema fallara, ¿ya? Porque hay un tema aquí que me llama la atención a mí, ¿no? Porque es una noticia bastante larga, ¿ya? Dice, finalmente, el 7 de agosto del 2026, el juez juez Carlos Humberto Holguín Cartagena, del Juzgado de Garantía de San Fernando, resolvió declarar admisible la querella criminal y ordenó derivar de inmediato los antecedentes al Ministerio Público para que abra una investigación penal pertinente. Es un tema larguísimo, un tema largo que salió a través de un medio de prensa, como es el diario El Tipógrafo. La verdad que a mí me gustaría, generalmente en estos temas, me gustaría tener la voz de la primera autoridad comunal para poder conversar con él y sobre esto. Le hacemos el llamado a través de la radio, a ver si mañana él quiere hablar con nosotros, porque sobre esta noticia que salió a través de este diario El Tipógrafo, de una querella por desacato y malversación contra el alcalde. Me parece muy rara esta noticia, y que salió a través del diario El Tipógrafo. Así que le hacemos el llamado a la primera autoridad, si quiere hablar con nosotros, para que nos pueda contar de qué se trata y cuál es la situación de que lo están acusando. Así que vamos a ver si podemos, durante los días, poder conversar con él en la radio, o que nos llame telefónicamente. ¿Tenemos contacto con Pelequén? ¿Tenemos contacto con Pelequén? Con el padre Juan Carlos Faría. ¿Cómo está, padre? Buenas tardes, gusto de saludarlo a través de la radio RTL.
1: Hola, buenos días, Carlos y a José, sí, de radio RTL.
0: Padre, bueno, estamos a la puerta de lo que va a ser ya esta fiesta de Santa Rosa de Pelequén. Cuéntenos cómo estamos, ¿está todo preparado, todo dispuesto? ¿Cuándo comienza todo esto?
1: Bueno, para nosotros comenzó el 1 de agosto, en realidad, porque en realidad es un mes de distintas actividades que también tienen celebración. Yeah. Y ya empieza a culminar con la novena, que ya está en curso. Yeah. Y la parte más culminante este sábado y domingo, el 30, yeah, en este sentido. Y las condiciones climáticas que ya ves, pues está lloviendo y va a haber lluvia probablemente, pero en la historia de la celebración, con o sin lluvia, se hace igual.
0: Por supuesto, por supuesto.
1: Aquí algunas recomendaciones prácticas, en sí, realidad, para, yo quisiera a la vez saludar a todo el mundo peregrino y a todos los amigos de RTL, sí, y que nos están escuchando. Hay varias cosas prácticas que tengan en,

0: consideración. Lo primero, el santuario atiende todo el día, todos los días del año, y está abierto siempre, porque decían cientos de llamadas preguntando si está abierto. Es que nunca lo hemos cerrado, siempre está abierto. Bien. Con respecto a las celebraciones y pago de demanda, tiene todo el año para hacerlo, no solamente el 30. Por tradición, la gente acude el 30, pero es tan alta la congestión que lo hacen tan difícil el poder atenderlo de la mejor manera.
1: Correcto.
0: Y una manda no se pone añeja, no es como el pan amasado que se nos pone duro.
1: Así es.
0: Sino, claro, la manda tiene su valor en el momento que es posible hacerlo y buscar las mejores condiciones. Por ejemplo, si tiene abuelitos, niños, no los traiga la lluvia. Venga la semana o venga la otra semana, tiene el mismo valor. No tiene ninguna, hay que acomodar la fecha, sí, y las condiciones para proteger a nuestra gente.
1: Por supuesto. ¿Mm? Padre,
0: es que hay gente, sí, que cree que si no la paga el 30 como que no vale.
1: Correcto.
0: No, vale.
1: Padre, sí, le quiero hacer una consulta a través de los medios de prensa. Salió publicado de que si alguien, que no lleven vela, que lleven alimentos no perecibles.
0: Es otra de las recomendaciones que hacemos.
1: Perfecto.
0: Mira, la vela es una expresión normalmente es de fe, de la gente, es valiosa. Pero cuando son cientos, miles de velas encendidas, se nos producen los incendios. Y paga su manda solo con entregarla, nomás no la encienda, porque como está, es tan alta la congestión, de aquí a que lleguen bomberos va a estar todo incendiado. Entonces, pero la propuesta es la siguiente: cambie esa manda, velas, flores, por alimento para la gente pobre, porque las velitas no van a contaminar o nos puede producir un tremendo incendio, las flores se nos van a marchitar porque duran cuánto, con este tiempo una semana, un poquito más.
1: Correcto.
0: Pero después se van a la basura.
1: Exacto.
0: El alimento que traigan, no perecible, eso va a ser una caricia para los hermanos pobres, porque viene mucha gente a pedir porque piensan que es un recinto donde recibe mucho poder económico, entonces viene mucha gente a solicitar.
1: Exacto.
0: Y a nosotros nos dan la posibilidad de hacer lo mismo que hacía Santa Rosa. Santa Rosa no encendía 1.000, 3.000, 5.000 velas, acaso una poquita para rezar, una chiquitita.
1: Correcto.
0: Pero sí, tomaba de lo poquito que tenía para comer, ella lo sacrificaba y se lo daba a los pobres.
1: Exacto.
0: Y ella era feliz por eso.
1: Exacto.
0: Y si tú haces lo mismo, ella va a quedar contenta. No la van a desagradar.
1: Exacto.
0: Sino al revés.
1: Padre, las misas, estamos hablando de día 29, 30, cada una hora. ¿Desde cuándo comienzan esas misas?
0: Sí, mira, hay una programación especial ya. Comenzamos con tres celebraciones y ya tenemos desde el día viernes tenemos ya celebraciones.
1: 28.
0: Claro.
1: Ya.
0: Y también el sábado 22, cruzado.
1: Partimos el 28,
0: mira,
1: 29 y
0: el 23. El 23 ya tenemos tres eucaristías.
1: El domingo.
0: Claro.
1: Ya.
0: ¿Cómo se llama? El viernes 27.
1: 28.
0: El jueves 27.
1: Ya.
0: Y viernes 28 y sábado 29 tenemos aquí eucaristía. Cuatro en el día.
1: Ya.
0: 9:30, 12 horas, 17, 19.
1: Perfecto.
0: Eso todos estos días a partir del día jueves en adelante.
1: Ya.
0: Y para el día 30 tenemos celebraciones cada hora y media partiendo de las 6 de la mañana.
1: Perfecto.
0: Cada hora y media se van haciendo rotativas esas celebraciones.
1: Perfecto.
0: El 29 va a haber, que es sábado, vamos a tratar de tener el templo abierto por la gente que paga manda y que a veces está enfermándose en la lluvia, en el frío.
1: Exacto.
0: Pero aquí lo importante es lo siguiente, que adecúen su horario y va a haber atención especial durante la semana, después del 30, de lunes a ¿cómo se llama? A viernes, va a haber, y después sábado y domingo nuevamente en forma rotativa.
1: Perfecto.
0: ¿Y entonces, lo importante, no elijan el 30, porque el 30 es el día que como que todo colapsa y todo queda estrecho, corto, y es tan alta la densidad de población que llega que nos cuesta atenderlo de mejor manera.
1: Exacto, el comercio, por supuesto, se instala desde cuándo ahí afuera. Porque
0: sí, ya se están instalando, ya ellos comienzan de viernes a domingo y el lunes tendrían que estar desarmando. Son 5 días, uno para ir para desarmar y los otros días de... Pero eso lo pasa por la municipalidad.
1: Por supuesto.
0: Ella pone sus
1: condiciones.
0: Sus condiciones en esto. Nosotros no tenemos injerencia en la parte comercial.
1: Por supuesto, bueno, todo listo, todo dispuesto para lo que va a ser. Las misas el día domingo 30 van a ser, como decía usted, cada una hora y media. Van a participar sacerdotes de diferentes lugares que vienen. El año pasado yo estuve en la primera misa y vi por ahí en un rinconcito al obispo, que también estaba...
0: Tiene parte del equipo también.
1: Sí, estaba confesando.
0: Se pega eso a confesar o toma algunas celebraciones. En el día 30 tiene la principal, que es a las 12 del día.
1: Perfecto.
0: Tenemos la señal liberada para los medios de comunicación, quienes quieran retransmitir una parte, ya. O la parte, sobre todo la parte más, la homilía del señor obispo, tiene la señal liberada y vemos con mucho agrado. Solo indíquenos para después poder agradecer y señalar cuáles son los medios que están presentes en esa cadena que hacemos con Archi, Radiodifusores de Chile, con Arca, los radiodifusores católicos, con Radio María, que es otra cadena, y otros cuantos amigos que...
1: Radio Santa Cruz, El Rosario, la Radio Santa Cruz y la Radio El Rosario.
0: Así y la de Pelequén, que es una comunitaria que tenemos aquí en Pelequén, porque ya que no nos dan frecuencia de alta potencia.
1: Así es.
0: Quisiéramos tener una de alta potencia, pero no, el Ministerio no quiere dar más concesión.
1: De un kilo, ojalá.
0: Oh,
1: ahí sería maravilloso.
0: Sería maravilloso.
1: Sí. Padre, le queremos agradecer. Usted sabe, yo lo conozco, usted sabe que el tiempo en radio es corto. Y a ver si nos podemos conectar el domingo a la misa, ese domingo 30 a las 12.
0: Con todo gusto, un saludo para toda la gente de RTL que está ahí en sintonía.
1: Sí, yo lo voy a ir a visitar también. Un abrazo le manda también mi hermana, que lo conoce mucho a usted, Patricia Pinto. Bien. Patricia Pinto, sí. De los Boldos.
0: Sí. A Patina.
1: Sí, saludos padre y bien, que gracias. Sea una linda fiesta de Santa Rosa. Muchas gracias. Buenas tardes, gracias padre. Ahí estaba el padre Juan Carlos Faría contándonos un poquito lo que va a ser la fiesta de Santa Rosa. Si usted tiene que ir a pagar manda, como lo decía él, no importa que no vaya el 30, vaya víspera, vaya después, y lo importante por la aglomeración de gente, lleve alimentos no perecibles. Si usted va a llevar alguna vela, cámbiela, lleve un par de kilos de arroz, un par de kilos de azúcar, porque tal como lo decía él, ellos entregan para la gente que hoy día necesita, la gente pobre. Muchas gracias por haber estado en sintonía. Mañana seguiremos contándole. Vamos a ver si nos ha llegado algo de último minuto, colega. No en el WhatsApp, porque a veces me mandan avisos funerarios. No sé si a través no tenemos ninguno. Un abrazo cariñoso, buenas tardes y buen provecho.
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0: 13 horas, 31 minutos.
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0: 13:47.
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0: 13 horas, 58 minutos.
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0: 2 de la tarde con 11 minutitos, 2 de la tarde con 11. Tenemos contacto a esta hora con Quique Olivares. Quique, ¿cómo le va? ¿Qué tal? Buenas tardes.
1: Buenas tardes, Zorro de Chile. Buenas tardes a los auditores de la radio RTL. Solamente para comentarte algo que obviamente tiene que saber la comunidad, sobre todo los que ocupan el sector La Cuesta en rumbo a Chimbarongo o rumbo a San Fernando, específicamente en el cruce ferroviario de Las Ranas. En dicho lugar, las barreras están abajo, las sacaron, por decirlo así, de cuajo, y en estos momentos, hasta mañana, hasta las 8 de la mañana, va a haber un guardacruce manual, por decirlo así.
2: Perfecto.
1: Humano.
2: Ya.
1: Ahora hay una dama que está identificada propiamente tal con la casaquilla de F, con su credencial, con bandera roja y verde, para darle el paso al tren o para darle el paso a los automovilistas, dependiendo el trayecto que corresponde. Entonces, el llamado Zorro de Chile, que yo me detuve a hacer este contacto, es para advertirles a los auditores, sobre todo los automovilistas, porque algunos, al no ver la barrera abajo o al no ver la campana o las luces de emergencia actuando, llegan y pasan, aunque haya alguien. Entonces, voy a pensar que es a las personas que piden moneda para que pase, y le colabora uno. No, esta persona es una trabajadora de la empresa de ferrocarriles del Estado y que está trabajando día y noche, pero en todo caso va a haber un horario por turno, guardacruce, resguardado, regulado, con un ser humano, hasta mañana a las 8 de la mañana. Es muy importante eso. Sí. Así que para que respeten, cuando lleguen al cruce, deténganse, háganle caso a la persona que está ahí. Si le da la bandera verde, pasen. Si es roja, está claro que tiene que detenerse.
2: Así es. Ojalá hagan caso, Quique Olivares, porque hemos presenciado hartas veces por ahí personas que ni siquiera respetan. ¿Qué quiere que le diga?
1: Lo que pasa es, claro, lo que pasa es que el cruce ahí ha tenido algunos ¿sí? problemas intermitentes, algunas fallas.
2: Claro que sí.
1: Y eso ha causado ya la inseguridad de las personas que no saben si van a pasar o no van a pasar, viene o no viene. Bueno, ahora hay una persona ahí, y a esa persona hay que respetarla y seguirle las instrucciones que ella indique.
2: Ah, exactamente. Gracias, Quique Olivares, por ese gran contacto.
1: Nada que agradecer, porque Zorro de Chile, más ratito nos escuchamos a las 3 de la tarde.
2: Así es, cuídese.
1: Si Dios quiere. Chau.
2: Chaito, Quique Olivares. Información con Quique Olivares a esta hora de la tarde. También me informan de un... en Pista Oriente, colisión múltiple. Pista Oriente, presenciamos una imagen de un camión. Ya esto es a la salida de San Fernando, señora, pasando la caballero, pasando la laguna. Ya donde hay una bencinera. Ahí vimos una foto de un camión, ya que colisionó una reja. Ya estamos tratando de recabar más información de... Y así obviamente transmitírselo a ustedes también, nuestros fieles auditores. Son las 2:14.
3: 14 horas, 14 minutos.
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0: 14 horas, 17 minutos.
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0: Ya, respecto a la información que acabábamos de dar hace unos minutos, la central de alarma del Cuerpo de Bomberos San Fernando despacha unidades RX2, R2, H1, a clave 1042, rescate pesado con más de tres vehículos. Rescate pesado con más de tres vehículos. Ruta 5 Sur, salida norte de San Fernando, pista oriente. Esa es la información del momento. RTL, buenas tardes. RTL, buenas tardes.
1: ¿Aló?
0: RTL, buenas tardes.
1: Buenas tardes,
0: señor. Sí, buenas tardes, dígame.
1: Oiga, llamada para ofrecer un carro de comida para la venta.
0: ¿Ya?
1: Sí. Este carro, mire, está impecable. Y, bueno, el valor es de...
0: Deme más características, estimado, deme más características del carro, para que la gente también sepa. Grande, chico, mediano, con cuántas freidoras, todo eso, por favor.
1: Tiene 3 metros ¿ya? de ampliación adentro de largo
0: ¿ya?
1: por 2 de ancho.
0: ¿Por 2 de ancho, ya?
1: Claro. Y está equipado con todo para los asuntos.
0: ¿Qué cosas?
1: El carro está

0: Equipado, todo para trabajar.
1: Pero ¿qué es lo que tiene el carro? Es de equipamiento. ¿Sabe usted?
0: Equipamiento, tiene cocina
1: Ya.
0: y tiene de todo.
1: Claro, por eso le estoy preguntando.
0: Claro.
1: ¿Qué tiene?
0: Cocina no le digo y parece que hay servicio también ahí.
1: Ya, es súper importante, estimado amigo, que cuando me llame de nuevo, si no vende el carrito, ya me dé más información, porque la gente generalmente le gusta que le den la información al tiro y después ya llaman seguro, ¿ya? ¿Cuánto
0: Claro, sí, pues
1: vale?
0: por eso, porque el que llama tiene que venir a verlo.
1: ¿Cuánto vale?
0: 4,5 millones he
1: ¿Ya?
0: conversado.
1: ¿De dónde llama usted?
0: De Tinguerica.
1: Ya, deme el teléfono.
0: 99
1: Ya.
0: 32
1: Ya.
0: 77
1: Ya.
0: 033.
1: Ya. Está, entonces está a llegar y trabajarlo para que más o menos la gente sepa,
0: Claro, si
1: ¿ya?
0: está
1: Ya.
0: trabajando el carro.
1: Ah, perfecto. Está a llegar y
0: Claro.
1: moverlo tal vez nomás y seguir poniendo.
0: También de llegar y corchar al vehículo nomás y
1: Ya.
0: partir para donde quiera.
1: Ya, pues caballero, suelte con la
0: Oiga,
1: venta.
0: oiga, caballero.
1: Dígame.
0: Y tengo una camioneta
1: Ah,
0: Peugeot
1: ya.
0: Banner, año
1: Espere, déjeme anotar.
0: 2008, para venderla también.
1: ¿Al mismo número?
0: Al mismo número.
1: Ya. Camioneta, Peugeot.
0: Peugeot Banner, año
1: Ya.
0: 2008.
1: ¿Al día?
0: Al día y con todo mecánicamente está impecable.
1: Ya, pues, ¿cuánto vale?
0: Esa es 5,5 millones conversados.
1: Ya, 5,5 millones. Vale, pues, compita, suelta en la venta.
0: Ya,
1: Que esté bien.
0: ya.
1: Chao, caballero. Carro de comida rápida, entonces. Llegar y trabajar, dice el caballero. De 3 metros por 2 de ancho. De 3 metros de largo por 2 de ancho. 4,5 millones. En Tingiririca. Y se vende camioneta Peugeot Partner 2008. 5,5 millones. Al día y todo impecable también. 99-32-77033. 99-32-77033. 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

0: Ya, oye, saludos para mi barbero oficial, que está por ahí en sintonía, de Ceballos Barber. Aquí cerquita de la radio, en la Termina Chico. Cerquita. Ahí usted quiere un buen barbero, deme el dato, no hay problema, yo...
1: ¡Vaya, caballero, por fiar!
0: Yo le... Deme, o sea, pídame el dato y yo se lo doy. Háblame a mis redes sociales, pídame el dato y yo se lo doy. Se vende Banco Sierra en 120.000, se vende Banco Sierra en 120.000. 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Oye, quiero saludar a nuestros, bueno, a nuestro auspiciador que ya viene hace un tiempo con nosotros, ¿ya? 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Sí, pues.
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0: Sí, para la Feria de las Pulgas. 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Y también queremos saludar a un auspiciador que mañana se une oficialmente a nuestra parrilla de la Feria de las Pulgas, distribuidora de huevos Yema y Clara. 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Les queremos agradecer también la confianza de publicar su aviso aquí en la radio. Mañana vamos a dar precio, mañana vamos a decir número de teléfono. Así que gracias, distribuidoras de huevos, Gemma y Clara, por unirse a nuestra parrilla publicitaria. Muy bien. Todos los avisos al WhatsApp de la radio, por favor, amigos. Todos los avisos al WhatsApp de la radio. Permisito, voy a la pausa, ya vuelvo. No se mueva del dial.
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0: 14 horas 27 minutos. 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
1: Este sábado 5 de septiembre, Chile Continental cambia la hora. A las 23 horas y 59 minutos, los relojes deberán adelantarse en 60 minutos, pasando a la 1 de la madrugada del domingo 6 de septiembre. 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

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Me estaba llamando el número 944-80-2460 al WhatsApp. Les recuerdo que este numerito, lo he dicho 10.533 veces, este numerito es para escribir o mandar audios, por favor. Sí, así que el número 944-80-2460, amigo, no es para llamadas este número de WhatsApp, menos por la aplicación. ¿Quiere llamar? 722-715649 y 722-718684. Muy bien. 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
1: Hola, buenas tardes. Era para ver si me podían ayudar con un mensaje por la emisora o no.
0: Vamos a escuchar lo interno, a ver.

0: Yeah. Vamos con audio.
1: No sé si habría que cancelar algo. Es que como a las 2:30 me monté en un colectivo en la Villa Los Arregladores, en los departamentos.
0: ¿Ya? ¿Los Arregladores?
1: Y iba en dirección al Roble, a la Galería del Roble, donde está la, por donde están las fruterías.
0: ¿Ya?
1: Me monté en un colectivo y dejé mi carrito de mercado.
0: ¿Dónde está Don Luciano? Don Luciano ahí también de la ferretería.
1: Con unas cosas adentro.
0: ¿Ya?
1: ¿Un carrito? En el baúl del auto.
0: En la maletera del auto, ya.
1: Entonces estaba buscando.
0: Como a las 12:30 fue día.
1: Y no lo he conseguido, para ver si de repente ustedes pueden anunciar eso por la emisora y me podrían colaborar. Y el señor, el tapete del baúl es color verde, es lo único que recuerdo, donde guardé el carrito de mercado.
0: Ya, la maletera es color verde, ya.
1: Y el señor es de pelo blanco.
0: De pelito blanco, canosito el caballero, ya.
1: Andaba con una chaqueta de cuadros verdes.
0: Chaqueta de cuadritos verdes.
1: Como con rojo, si no mal recuerdo.
0: Ya, con rojo.
1: Okay. Le cancelé con un billete de 5.000 dos pasajes, porque iba con mis hijos.
0: Ya.
1: A ver si me podrían ayudar, por favor. Muchas gracias, que tengan buen día.
0: Ya pues, bueno, ahí usted escuchó el aviso, ya lo difundimos. Claro, ya escuchó usted el aviso, lo difundimos ya por la emisora, estimado amigo. Como a las 12:30, ya se quedó en la maletera de un vehículo un carrito con cositas. Si alguien lo encontró, comunicarse al 944-80-2460. 944-80-2460. O avísenos acá a la radio y nosotros contactamos a la persona. De antemano, muchas gracias. Ya pasamos el aviso, amigo. Esperemos que aparezca. Voy con otro audio.
2: Oiga, acá y vamos a ir a los devotitos allá a Pelequeno, ¿no?
0: Buenas tardes. Me podar el. Sí, ya. No. Crean bien. Oye, crean bien el aviso. ¿Cómo vamos? Me podar. El siguiente aviso, no. ¡Oye, Jorgito Vergara!
3: ¡Sí!
0: ¡Vamos, no va! ¡Vamos, no va, Jorgito! Buenas tardes, vendo un lavamano blanco chico para el baño en 8.000. Un lavalosa mano derecha en 10.000. Un lavamano vendo entonces, chico, para el baño 8.000. Y un lavaplatos, mano derecha en 10.000. Una reja de puerta de fierro con bisagra de alto 220 por 90 con diseños en 100.000. Llamar al 973-788-681. 973-788-681.
1: Muchas gracias, mi estimado. Que tenga un excelente día.
0: Igual,
1: muchas gracias
0: usted,
1: por
0: amigo.
1: Su gran labor.
0: Gracias a usted. Pues. 98-28-64-398. Vendo. Ah, ya. Vendo. Hola, ¿cómo está Carlito? Espero que se encuentre bien. Vendo una pesa digital Pris Contulin Scale MyGas. Yo estoy leyendo lo que me están poniendo, ¿eh? Contulin Scale MyGas. Para 30 kilos, selladora de plástico, KS300, las dos cosas en 60.000. 9828-64398. 9828-64398.

0: aprovecha de comunicarte con la radio.
1: Jorgito, al toro le da permiso. Donde Vicente. Así que vamos los dos nomás.
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1: Jorgito, al toro no le da permiso, donde Vicente, así que vamos los dos nomás.
0: Oye, pero yo salgo a la 8, pues alcanzamos de más ir a comer unos sándwiches de potito. Bueno, ¿y qué te importa a ti también, chasca de Guarén? Vamos todos nomás, vamos todos. Ay, un viejo que parece que está medio arriba de la pelota y está escribiendo puras leceras acá ese pescado aquí. Para mí que ni él se acuerda después lo que escribe aquí. Ya, estamos. Último minuto de programa, comuníquese al tiro con nosotros ahora ya.
4: Muchachita, ya aquí se va a gozar.
0: Oye, precaución en la ruta, precaución en la ruta. Han habido hartos accidentes por alcance, hartas colisiones. ¿Ah? ¿Por qué pasa esto? Porque se distraen, pues. Piensan que la carretera, el camino, se comporta o va a estar igual que como cuando no llueve. No, po. Hay tierra, hay basura que cae a los caminos, hay líquidos que caen a los caminos. Y con la lluvia, eso se suelta y se pone resbaladizo. Así que precaución. Respete los límites de velocidad. Claro, para que llegue bien a su casa. ¿Qué saca con apurarse? ¿Quiere llegar a su casa? Vaya, respete la velocidad. Si no, capaz que no llegue más. Lo siento, pero es la verdad.
5: ¿Qué, zorro de América? ¿Y qué de la tía nena, zorro? ¿Estará haciendo esa vaipilla?
0: Te mando el número. Te mando el número de ella, compita. A lo mejor estás enamorado de ella, que tanto que preguntáis. Te mando el número, viejo. En todo caso, no ha llamado la veterana ni la sonita machuca tampoco.
6: Sí.
0: Y después dicen, ¡ay, no me saludan por las radios! Oye, hay una persona que busca trabajo en casa para aseo o cuidado de niños. Dos veces por semana o sábado y domingo. Para trabajar dos veces por semana o sábado y domingo. Llamar al 921-90-9258. 921-90-9258. Ya. Nos vamos.
1: La señorita Machuca está haciendo sopa y pilla. Está haciendo calzones rotos. ¿Está notando con algunos zorros?
0: Ya, vamos a preguntarle a la Tamarita. A ver si es verdad. Para ir a buscar. Ya, estamos listos. Nos vamos, viejo. Me voy. Gracias por la sintonía. Ya viene Kike Olivares con La Tarde en Familia. Mi nombre es Carlos Patricio Farías Malverdi, más conocido como El Zorro de Chile. Vuelvo mañana, si Dios quiere. Y a la tarde de las 16 horas en adelante, más ratito, donde mi compa Vicente, allá en la panadería, donde Vicente. Nos vemos. Chao.
7: Pero yo no puedo.
0: Ya, chao. 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
4: 15 horas, un minuto.
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0: ¿Qué tal, qué tal, qué tal? Buenas tardes. ¿Cómo le va, chiquillas y chiquillos? Bienvenidas y bienvenidos a el último miércoles de agosto. Falta poquito para que se vaya agosto. Falta poquito, muy poquito. No falta nada. Oye, algunos andan asustados, ¿eh? Que, ay, agosto, que va a pasar agosto, agosto. Ya no se ha pesado ni que se cuestión más. A la gente adulta le da susto. Ya no sean así. Esa cuestión era antes del mes de agosto, ahora no. Todos los viejos pasan de largo. Incluso hacen fiesta, las municipalidades hacen fiesta, bueno, en septiembre, los primeros días de septiembre, pasamos agosto, dice la fiesta. Todos los viejitos saltando a alegría, bueno, tomando copeta, alcohol, fumando marihuana. Pasándolo fenomenal. Sí, señor. Buenas tardes.
1: Oiga, ¿ah? Falta poquito para que pase agosto. Ya. Vamos a hacer fiesta, ¿no?
0: Pues te estoy hablando de eso, porque estoy hablando de eso, güey. Enchúfate, hombre.
1: No, pero usted no se quite la edad, pues usted.
0: No, pues yo con mis 20 años. No, no tengo problema con mis 20. Porque yo tengo, así que no hay problema en él. No, y los viejitos sí, los viejitos sí.
2: ¡Y vos!
0: Déjate de lesear, hombre, carajo.
1: ¿Cuánto dijo? ¿2000? ¿2000 cuánto?
0: ¡Onda, chef! Yo soy cabrito. Es un abrazo. Me llega una acá, eco, nostalgia, amistad. Y un abrazo es lo que necesito, dice. ¿Qué pasó? A ver.
3: Buenas tardes, don Quique. Oiga, disculpe mi ignorancia, pero está todo bien aquí en Piñola. Creo que viene el tren. Hay que dejarle algo, un carril para Pichilemu. Digamos así, ¿eh? Don Quique, disculpe mi ignorancia, pero me pongo en un temita... ¿Me puede poner un temita? Miguel Acevedo, Antonio Aguilar, de lo que caigan. Gracias.
0: Ya, ahora entendí. Ahora entendí el contexto de este WhatsApp. Aquí entendí todo, cuando dice esta parte.

0: Ahí estamos. Ahí está, mira, mira, mira. Ahí está, ahí está. Ahí está. Ahí está. Ahí estamos, negro. A ver, ¿qué pasa aquí, flaco? ¿Qué pasó aquí? A ver, a ver, a ver.
1: Oiga, don Ete, ya empezaron a llegar los que van a celebrar hoy día. Ahí va un club de adultos. Oiga, pasé por ahí, por la frente de Fruna. Ah, tienen a todas ya, no sé si es Fruna o al frente. Tienen a todas ya en la de ley.
0: Al frente, al frente. Al frente de Fruna. Ya, que saluditos al señor. Pidió un tema de Miguel Aceves Mejía. Y ese con suerte grita las lechugas en la feria. Ja, ja, ja. Un abrazo, amigo mío. ¿Ya? Vale, vale.
2: Es el pelado. Como de frente, siempre de frente. Hola, un saludo aquí en San José de Mañana. Milton. Antonio Aguilar, digámoslo así.
0: Ya, digámoslo así. Antonio Aguilar y todos los rancheros de las 4 hasta las 5. Ah, digámoslo así, ¿ah? Ya te dije, ya, pues.

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0: 13 horas, 29 minutos. 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

22 minutos faltan para las 4 de la tarde. Luego, a las 4 de la tarde viene el espacio Rancho aquí en la RTL. ¡Ay, ay, ay! Después, sí, sí, sí. El local del Chuclo, de calle España 993, está con nosotros a esta hora de la tarde. 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Ya, yo voy a saludar a mi gran amigo Luchito Gómez. Ya, Luchito Gómez está delicado, salud usted, cabro. Ya, y ahí está, ahí está. Me escribe otro chiquillo más, otro amigo más, el Charro. Dice: hola amigo Kiko, un saludo. Un gusto saludarlo desde Talcarego. Estamos escuchando su programa y quisiera aprovechar, si se puede, hacer un saludito a nuestro amigo Lucho Gómez, más conocido como el Polvoriento. Está delicado, salud este cabro, ¿ah? ¿Eh? Sí, baile. Oiga, Luchito, llamo negro. Vamos arriba, vamos arriba. Mira, yo voy a hacer un tiempito, unos dos días más para irme, voy a arrancar para allá, va a ir a ver mi compañero. Por favor. Hay un temita que le van a dedicar a este, ¿ah? ¿Eh? No sé, no se levanta. 20 para las 4.

0: Oye, estamos a 12 minutos de las 4, o sea, faltan 12 minutos para que llegue la hora de la música ranchera aquí en la RTL. Solo usted tiene que escribirnos o mandar audio al más 569-7404-5986.
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0: 15 horas, 57 minutos.
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0: Momento, momento. Para. Chanta. Chanta, ¿pa' dónde hay? Pero ¿pa' dónde hay, negro? No.
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0: Claro, bueno. Miren las bendenitas, la cuestión está ahí. Ya. Señoras y señores, aquí estamos en el espacio ranchero de la RTL a través de la 93.7 de la FM. Sí, pues claro que sí es. Con la buena música, lo mero México, a través de la 93.7 aquí desde San Fernando. El Pichilemu 106.3. Y como dijo el amigo allá en Paredones, 89.1. Canciones, pídala ahora ya al WhatsApp de la radio, al más 569-7404-5986. ¡Ay, ay, ay!

0: Carmencita, yo te quiero. Sí, sí, sí. Alma Ranchera a través de la 93.7 de la FM. Con la buena música, pues. Eso es. Hola, buenas tardes. Acá estamos en line online. Ah, estamos online chispeando acá en Santiago. Ya. En Santiago está chispeando, dice. Ya. Ahí está. Bueno. Ya viene, voy a ir a un audio. Me está mandando un audio un auditor. El auditor, por favor, que me está mandando un audio, se llama... No, no tiene nombre, dice, solo Dios sabe. Ya, a ver, amigo mío, dice así.
1: ¿Qué? Buenas tardes, oiga, apreciando el día que está bonito para claro, acá en Peñuela.
0: Claro.
1: Me gustaría un tema de eso, Antonio Aguilar.
0: Ya, Antonio Aguilar, perfecto, ni un problema, Antonio Aguilar.
1: Eliseo Guevara.
0: Ya, perfecto, bueno, pues, Eliseo Guevara, ya, no hay problema, Eliseo Guevara, no hay problema. Claro, sí.
1: Esta cuestión de... Los llaneros de la frontera me gustaría.
0: Sí, pues llaneros de la frontera, sí.
1: Los llaneros de la frontera.
0: Ya, llaneros, sí.
1: Cualquier temita... Pero agradable, gracias por todo.
0: Claro, yo creo que los temas son desagradables. Son agradables todos los temas, hombre.
1: La sabiduría que nosotros, ustedes nos dan.
0: Sabiduría que nosotros les damos, claro, sí.
1: Solo por la radio nos teníamos comunicado un...
0: Ya.
1: Don Quique, discúlpeme.
0: No.
1: Por estas palabras que estoy medio ebria, ¿no? Digámoslo así.
0: No se dice
1: ebria. Y me he lanzado de Sancho, hombre.
0: Ebrio, se llama ebrio.
1: Pero Santiago, con poca chispa, al tiro.
0: Sí.
1: No es campo. El campo es silvestre. Y gracias.
0: Este dice gracias por su sabiduría que les damos. ¿Querés que te diga algo sabio? No toméis más agua.

Son las 4 de la tarde con 22 minutitos. Oye, aquí estamos, ¿eh? Aquí estamos, junto al local del Show y España 993. Sí, señor. España 993. Me escribe yo.

Sí, Joy me escribe. Dice que... hola, buenas tardes. Dice, ¿podría colocar una canción de Vicente Charro Morales? Cualquiera, dice. Y después me sugiere Amor Limosnero. Bueno, vamos. No hay problema, pues. 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España 993.

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0: 16 horas, 28 minutos. 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
1: Este sábado 5 de septiembre, Chile Continental cambia la hora. A las 23 horas y 59 minutos, los relojes deberán adelantarse en 60 minutos, pasando a la 1 de la madrugada del domingo 6 de septiembre. 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

0: dinero. ¡Ay, ay, ay, cabrito!
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0: 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Rosita Poblete, Rosa Poblete nos pidió una canción de Fernando Trujillo, que se llama La Pobre Loca.
2: ¡Ay!
0: La Pobre Loca. Sí. La Loca. Hay una loca que es loca. Esta es Pobre y Loca.

0: Oye, y en Nepal, el aluvión. Horrible, ¿eh? Horrible la cosa. La anda de cabra, horrible, horrible, horrible. Bueno, estamos aquí en este espacio ranchero de la RTM. Tenemos un WhatsApp.
1: ¿Quién será un Luis Aguilar? Miguel Acevedo.
0: ¿Y todavía está hablando? Ya me pediste canciones ya, hombre.
1: Esa música, uno.
0: Sí.
1: Era niño, eso.
0: Sí, pero ya me pediste uno. Mira, yo tenía listo un tema que tú me estás pidiendo delante. Organízate, curadito, organízate. Organízate. Si me viste un tema, me viste un tema. Yo te escuché el audio, lo preparé y lo tengo listo. Este es el audio que tú me mandaste hace un rato atrás. No, este.
1: Hola, don Quique, buenas tardes.
0: Ese.
1: Oiga, se está apareciendo el sol por acá estos lugares, ¿ah?
0: ¿Eh? Aquí está nublado.
1: Oiga, un saludo para mí, Milton.
0: Sí,
1: para mí.
0: Claro.
1: Quisiera escuchar un tema, el trovador norteño.
0: Ya.
1: Norteño.
0: Sí, vamos.
1: El trovador norteño.
0: Ahí está. El trovador norteño. Ahí está, compañero. Ya, y nada más de audio, compañero, ¿ah? ¿Eh? Vaya a dormir la mona. Vaya a dormir la mona. Vaya a dormir. Vaya a acostarse.

Estamos a 16 minutos de las 5 de la tarde. Estos son los Luceros del Valle. Adiós a mi Chabela.

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Ay, ay, ay. Pongámosle ritmo.

0: Oye, voy a ir a la línea. Voy a ir a la línea. Aló, aló, aló.
1: Aló, don Quique, buenas tardes.
0: Buenas tardes, ¿quién habla por ahí?
1: María Isabel, don Quique.
0: ¿Cómo le va, María Isabel, tantas lunas?
1: De aquí estamos bien, don Quique, ¿y usted cómo está?
0: Sí, bien también, gracias a Dios y la Virgen Santísima, fíjese.
1: Qué bueno, don Quique.
0: Todos bien, sí. Cuénteme nomás, María Isabel.
1: Saludar a la señora María Angélica, a usted, a don Nelson Díaz.
0: ¿A quién?
1: A don Nelson Díaz y a Carlito.
0: Nelson Díaz, ¿ya?
1: Y a Carlito Faría también.
0: Perfecto.
1: Y que se la pueda colocar. Ahora viene México, ¿cierto?
0: ¿Cómo dijo?
1: Va a tocar México, ¿y ahora?
0: Estoy terminándolo, México, Isabel. Sería verga. Sería bueno que se me quede la enchufadita.
1: Ah, si yo salido, don Quique. Estamos
0: terminando el programa ya ranchero, oiga, si de 4 a 5, oiga, vea la hora.
1: Ah, si la vi, don Quique, ahora me equivoqué.
0: Claro, tiene que. Ya
1: cualquier canción más, don Quique,
0: incluso tiene. Es hora de tomar 11. Hora de tomar 11. ¿A qué hora toma 11 usted?
1: A las 5, pero hoy día almorzamos más tarde, así que voy a tomar 11 más tarde.
0: Ah, ya almorzó tarde, ya, perfecto. Entonces, tomará 11 como a las 6:30.
1: No,
0: claro, ya, pues. Entonces, le tocamos un temita. Vamos a tocar un tema de los Diamantes del Valle.
1: Ya, don Quique, gracias.
0: Estos cabros son buenos, estos cabros, los Diamantes del Valle son de ahí de Puente Negro. Re guanazo,
1: ya. Ya, don Quique, muchas gracias.
0: Que esté bien usted, ¿eh?
1: Gracias, gracias a usted.
0: Hasta luego.
1: Y a usted también.
0: Gracias.
2: Los Diamantes del Valle.
0: Ya.
2: San Fernando.
0: Sí, pues, de San Fernando. Pues tenerlo allá para arriba.
2: La baila.
0: Ya, cabrito, póngale.

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0: 17 horas, un minuto.
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0: 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La señal horaria en RTL 17 horas 29 minutos.
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Oye, registro de ingresos irregulares aumentan 62% en Arica. Inmigraciones pone matiz a la cifra. Un alza, escuche bien, de 62,3% registró la detección de ingresos irregulares de migrantes en la región de Arica y Parinacota durante los primeros 7 meses de 2026, en comparación con igual periodo del año pasado. Cabe precisar que se trata de la detección de personas que ingresaron en distintos periodos de tiempo a territorio nacional, no necesariamente durante el último año. De acuerdo con cifras del Servicio Nacional de Migraciones, informadas por la Delegación Presidencial Regional, los registros pasaron de 917 entre enero y julio de 2025 a 1.488 durante el mismo periodo de este año. En detalle, las nacionalidades venezolana, colombiana y ecuatoriana concentran el 88,6% de los registros de este año 2026 y explican que el 97,4% del aumento neto. Bueno, la explicación del Servicio Nacional de Migraciones, eso quería saber yo, la explicación. Desde el Servicio Nacional de Migraciones, sin embargo, explicaron que el incremento de los registros no necesariamente significa que hayan aumentado en la misma proporción los cruces por paso no habilitados. Ese número que entregó el delegado presidencial obedece a 3 factores. Un mayor control en la zona fronteriza, además de un mayor número de fiscalizaciones en la ciudad y una coordinación interregional o interagencial, señalaron desde el organismo. En esa línea, precisaron que la cifra no muestra el aumento de ingresos por paso no habilitado, principalmente porque la cifra registra personas detectadas por un ingreso irregular anterior, gracias a las mayores fiscalizaciones en la ciudad, valle, rutas u otros sectores interiores de la región. Es decir, que la fecha y lugar de registro no equivalen necesariamente a la fecha y al lugar material del cruce, agregaron desde Migraciones. De esta forma, el organismo plantea que el alza del 62,3% debe interpretarse considerando un aumento en las capacidades de detección y fiscalización y no como una cifra equivalente al número de personas que cruzaron irregularmente la frontera durante el periodo analizado. Bueno, al respecto, el diputado Jaime Araya cuestionó las cifras y apuntó directamente al Plan Escudo Fronterizo, iniciativa impulsada por el gobierno para enfrentar la inmigración irregular. En ese contexto anunció que solicitará al presidente de la Comisión de Seguridad de la Cámara, el diputado republicano Cristian Araya, citar al ministro de Seguridad, Martín Arrau, para que entregue explicaciones. Dice, comillas, es evidente el fracaso del Plan Escudo Fronterizo. Aumentó un 62% los ingresos irregulares en Arica. Por lo tanto, le estoy solicitando al presidente de la Comisión de Seguridad, al diputado republicano Cristian Araya, que cite al ministro Martín Arrau a la comisión para que explique el fracaso del Plan Escudo Fronterizo. Tiene que dar explicaciones, ministro. ¿Me entendió? Porque ellos prometieron controlar la inmigración irregular y el número real, con cifras del Servicio de Migraciones. Es un aumento de un 62% de ingresos irregulares en un punto crítico de la frontera de nuestro país. Y mi pregunta es, yo le hago directamente ahora, cuénteme una cosa, ¿y la zanja? ¿Qué pasó con la zanja? ¿Era muy angosta o no? Oye, pues hasta yo puedo cruzarla, podía cruzar la zanja y yo... Como estoy...

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0: 17 horas, 57 minutos.
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0: Ya, entonces, déjame leer para acá. ¿Qué dice esto acá? ¿Qué aquí? Silencio, silencio. Aquí está.
1: Tranquilo.
0: Buenas tardes.
1: Espero esté bien. ¿Sabe? Quería preguntarle, ¿a qué hora llegará la luz acá, Chimbarongo?
0: ¿La luz? ¿La luz? ¿A qué hora llegará la luz a Chimbarongo? A ver.
1: ¿Llegará la luz acá, Chimbarongo?
0: No sé, no tengo ni tengo idea que estaba cortada la luz en Chimbarongo. No tengo ni tengo idea.
1: La Molina Oriente.
0: No tenía ni idea, fíjese.
1: Ya me estaba todo el día sin luz.
0: Molina Oriente.
1: No sé si sabe algo usted, le agradecería mucho.
0: Sí.
1: Gracias.
0: No sé.
1: Chimba.
0: Ya. No, o sea que no sé. No. Yo no sé. No sé.
2: ¿Cómo está, don Quique? Muy buenas tardes. Le mando este audio para contarle que desde Nancagua hasta donde empieza la doble vía, terminando Placilla, los hoyos parece que los sembraron. Por Dios, que hay hoyos, don Quique. Terrible. Y puede que el que caiga en uno. Yo ya he reventado dos veces el neumático por los hoyos en carretera. Gracias.
0: Y yo me he pegado llantazo en la carretera, oiga. De verdad, tengo que comprar una llanta nueva si ya estaba la cola la que tenía. Hay una mala. Voy a tener que cambiarla de repuesto mientras tanto, porque ya con los llantazos, horrible. No, si está la media embarrada, compadre. Así no se puede, bueno, así no se puede. Ya, atento, Marcelo, por favor, de la madera Chimanor. Marcelo de la madera Chimanor. Don Jorge de Vulca, por favor. Cuénteme, por favor, ¿qué pasa por ahí en Lo Molina? ¿Qué pasa? ¿Qué va, guacho? ¿Qué va, mi guacho? Ya te dije, ya.

0: buena energía. 18 horas, 15 minutos.
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Yo sé todo, todo, todo lo que pasa ahí en Chimbarongo, en la parte de Lomolina Oriente, en relación al paso que ha sido cerrado por parte de Ferrocarriles. En estos días, en estos últimos días, han habido publicaciones a través de las redes sociales de vecinas y vecinos de ese sector que han sido afectados ya de lo que pasó. Y porque Ferrocarriles vino y chao, pero esto lo viene advirtiendo desde hace tiempo, desde hace mucho tiempo, mucho tiempo. Entonces, ¿qué es lo que pasó ahí? Que al otro lado de la línea, pasando hacia la cordillera de los Andes, por decirlo así, o hacia la ruta 5 para entenderlo, vi un grupo de familias que compraron sus terrenos, es decir, los terrenos son legales, son comprados como corresponde. Entonces los propietarios, quienes vendieron ahí, dijeron a las personas, oiga, pero lo que compraron, pero tenemos problemas ahí en la vía. No, no pasa nada, no, dele nomás, sí. No pasa nada, si que ahí está, llegar y pasar por el otro lado nomás. Pero de verdad, sí, de verdad, sí, no hay problema. Ah, ya, entonces, vamos a firmar, firmemos, compremos. Compraron y empezaron obviamente a ocupar el paso peatonal, después ordenaron un tema para pasar vehículos y ya ahí pasó. Entonces, ¿qué es lo que ahora hace Ferrocarriles? Toma posesión de lo que es de ello, de esa parte, porque ese paso no es autorizado, es un paso ilegal, diciéndolo así.

0: en buenos términos y siendo objetivo de lo que uno está diciendo. Entonces, claro, con justa razón la familia tiene que tener una salida. Los propietarios, quienes vendieron anteriormente, no le dieron salida hacia la otra calle, ya al Porvenir, en la calle Porvenir. Por lo tanto, no quedaron ahí, como encerrados. Dijeron, entonces salgamos por acá. Y hay que salir porque tenemos auto, entonces tenemos que guardar los autos. Los autos tienen que pasar de un lado para otro. Y en caso de emergencia, tienen que pasar los vehículos de emergencia, un incendio o una ambulancia. Entonces, por eso hicieron ese caminito para pasar para allá. Que, por supuesto, es lógico, ¿ya? Pero ¿qué pasa? Que Ferrocarril tomó carta, obviamente dijeron, no, la cuestión es, no se puede y no se puede. Según extraoficialmente, se acercaron a la municipalidad y de la municipalidad, el departamento legal, digámoslo así, asesores locales, le manifiestan que no hay nada más que hacer. No hay nada más que hacer. Porque Ferrocarriles toma posesión de lo que es de ellos. Y según esta, en forma extraoficial, al parecer hay otro señor que tiene unos terrenos y que les puede dar la facilidad para que hagan un camino y tengan acceso a la calle, pero les cobrarían como 20 lucas, escúcheme bien, el caballero cobraría como 20 lucas al año, por lo que me dijo, alguien me dijo por ahí, una persona, 20 lucas al año por familia, son 15 familias, 300 lucas ganaría el hombre al año, igual en todo caso, poco, no, nada, por usar un pedazo de tierra para poder llegar hasta la calle Porvenir. Eso es lo que yo escuché. Ayer le escribí a una de las personas que estaba haciendo público por Facebook, le hablé por interno y le ofrecí que me llamara a la radio. No lo ha hecho hasta el momento. Sería bueno que llamara y nos contara desde su galería, de su tribuna, qué es lo que han logrado ellos, qué es lo que han hecho ellos para poder seguir adelante con esta pelea o cuál era la solución que le han dado Ferrocarriles u otras entidades, ya sea particulares o u instituciones. Pausa y vuelvo.
1: 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Dieciocho horas, 27 minutos.
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24 minutos para las 7 de la tarde, 24 para las 7. Para acá tengo saludos. Oye, para acá tengo saludos, dice, por favor, don Quique, ¿le puede mandar un saludo a Neftalí Muñoz, que está en el local ahí, tomándose un cecita ahí en el nuestro amigo Comida Paso Talcarehue? Ahí está ahí Neftalí comiendo algo rico, ahí en el Comida Paso Talcarehue. El hombre Neftalí es conocido como el Bocinha, el rey del futbolito, ¿eh? Oye, a propósito de Bocinha, hoy día juega a las 8:30 Colo Colo con la Unión Española por la Copa Chile. La Unión está fuera de la Copa Chile ya hace rato. Colo Colo también está clasificado, Colo Colo ya también, pero quiere ver quién, si queda primero o segundo en la posición. Si es segundo, jugaría con Santa Cruz. Si queda primero, jugaría con un Audi italiano. Betinca, que quiere quedar segundo. Y Bocinha. Así que Neftalí, que le vaya bien nomás hoy día en los cuatro palos. ¿Cuatro palos son tres? ¿Son tres? ¿O cuántos palos son? Bajo los tres palos, ahí está. Puro movimiento. Y la señora Margarita. Falta poquito. Margarita. Cada quien tiene lo. Luego. Y cada quien tiene lo que tiene.

¡Ay, ay, ay! ¡Eso! ¡Póngale, póngale, póngale, póngale! ¡Vamos con la buena música en RTL!

0: 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Así es. Ya. 13 minutitos restan para que sean las 7 de la tarde. Nosotros seguimos avanzando en esta jornada de este día miércoles. Esperemos que haya sido un día de éxito. No sé cómo le habrá ido a la gente a la feria con este tema de que la lluvia, que sí, que no. ¡Ah! ¡Qué barbaridad! Este tema del clima, que sí, que no. Que están ahí, ahora están diciendo de que viene más fuerte el tema del fenómeno del niño. En fin. Así está la cuestión acá en estos momentos. Estoy tratando de buscar alguna información de último momento en relación al pronóstico del tiempo. ¿Qué es lo que dice la información? Estoy viendo para acá si tengo más o información más reciente, porque la idea es dar una información más reciente. Ah, ya. La Dirección Meteorológica de Chile emitió durante la jornada de este miércoles, o sea, hoy día, una alerta meteorológica debido al desarrollo de tormentas eléctricas. Este evento afectará a sectores de la región metropolitana, la Araucanía y los ríos. De la región metropolitana, ahí está. Sectores de la región metropolitana, la Araucanía y los ríos. En paralelo, el instituto activó un aviso meteorológico por probables tormentas eléctricas desde la región de Valparaíso hasta la región de Los Lagos. De acuerdo con el organismo, el fenómeno comenzará a manifestarse durante la tarde este miércoles, o sea, hoy día, ya un ratito más, y se mantendrá hasta la noche de la misma jornada. Cuando estemos acostaditos, se va a acabar. La alerta emitida por la Dirección Meteorológica ocurrirá en las siguientes zonas. En la región metropolitana, cordillera de la costa y sector del valle. Región de la Araucanía, litoral cordillera de la costa, valle y precordillera. Región de los ríos, sector de la precordillera. Ahora, junto con ello, el aviso emitido por el organismo abarca un ramo más extenso del país y llama a mantenerse informado por posibles condiciones de riesgo. Las regiones incluidas en esta medida son Valparaíso de mi amor, región metropolitana, valle, precordillera y cordillera, la región de O'Higgins, nuestro valle, la cordillera y la precordillera, la región del Maule, Ñuble, Biobío, la Araucanía y los ríos. ¿Ya? ¿Estamos claros? Ahora, ¿cuál es la diferencia? Esta alerta dice, el aviso corresponde al pronóstico de fenómeno meteorológico con un grado de severidad moderada, potencialmente riesgosos, mientras que la alerta se emite cuando se pronostican fenómenos meteorológicos con un grado de severidad intensa, con alta probabilidad de generar riesgos o emergencias en la población y la infraestructura. ¿Ya? Eso más o menos para que ustedes tengan en cuenta y no tengan miedo ya con relación a lo que puede ocurrir con la lluvia y todas esas cosas. ¿Ya? Así estamos. Tratando de informar cómo tiene que ser la cosa. Como tiene que ser. ¿O no? Pero obvio, tiene que ser así. Ya. Y cuidado con la... Como te dijera, y cuidado con las tormentas electrónicas. ¿Eh? No. Tormenta eléctrica, dije. No. La tormenta electrónica es esta. Esta es la electrónica. Esta. Vamos, trae. Esta es la música electrónica, no tormenta electrónica. Me gusta que soy jetón. Ay, ay, ay. Hola, Kiki, ¿cómo está? Hola, Natalie, ¿cómo estás? Quería saludar a mi madre y ya que está de cumpleaños, cumple 56 añitos. Ella se llama Bernardita Sepúlveda. Buena, Nati. Estamos celebrando con una rica once. Con la tía Chabela, la tía María, el tío Tito. Bueno, Tito, supo Tito. La tía María, tía Vergara. La Connie y la Maite, que la queremos muchísimo, muchísimo. Y que cumpla muchos años más. ¿Ya? Ahí está escribiendo. Meet la Natalie. Bueno, Nati.
1: Don Quique, yo vivo aquí en Loma Linda. Yo soy una de las personas que estamos aquí atrapados, que no nos quieren dar camino.
0: Ya.
1: Mira, hay mucha sinvergüenzura aquí, por decirlo menos. Este que nos vendió nos tapó, porque el camino de que hay que ir ahí por la línea no es camino permitido.
0: No,
1: nosotros como llegamos aquí ya.
0: Porfiado, ¿ya?
1: Y ese es un punto. Y en la escritura está un paso que ellos tenían que dar, que tenían que darnos a ellos por el porvenir. Y eso está en la escritura, y ellos vinieron y edificaron ahí, y dicen que no pueden darlo el camino. O sea...
0: No.
1: O sea, ¿de qué estamos hablando?
0: Tiene que darle.
1: Yo soy adulto mayor.
0: Si tiene que darle, si está la escritura que sale, tiene que respetar la escritura de tu personaje.
1: Me cuesta mucho salir afuera a la carretera, a pasar la micro allá, a Miraflores.
0: Por supuesto.
1: Pues. Después, un camino chico aquí para la carretera.
0: Claro.
1: Tampoco. Pusieron de acuerdo porque los canalistas no permitían que había que hacer un puente que costaba 10 millones.
0: Puro drama.
1: Estaría bueno que la señora Lucy, la que encarga de ella, sabe todo el tema y se sabe desplayar bien.
0: Sí.
1: La señora Lucy, ella vive acá también.
0: Pero me llamó.
1: Ella ha vivido siempre acá.
0: Pero me llamó.
1: Pero está haciendo que así en este minuto. Porque también cerraron el tren, la línea que diga, también la cerraron, porque ¿por dónde van a salir?
0: Claro, claro.
1: Ah, los niños van al colegio.
0: Obvio.
1: Que la gente va a médico, que va a tratamiento, qué sé yo.
0: Tiene que salir.
1: Entonces, y quiere como las que tenían barraca, no me acuerdo, en este minuto el nombre de esa, Mirna se llama.
0: Ya.
1: Ellos son los que nos estafaron, los Paredes.
0: Eso mismo.
1: La Mirna y la otra, no sé cómo se llama.
0: Pero
1: nosotros. Mis hijos le compraron con mi plata.
0: Ya, oye, no, colega, no borren esto. Dejen aquí, porque esto queda aquí grabado. Ya, como atestiguado.
1: Yo vendí una casa allá en Chimbarongo. Y le compraron este terreno. ¿Sabes? Yo estaba enferma, me ha dado depresión.
0: Claro.
1: Pucha. Mil cosas me han pasado acá.
0: Sí.
1: La luz, nos estafaron otras personas porque no permitían que sacaran luz. Ellas no nos ayudaron en un minuto.
0: Nada.
1: Oye, saquen la luz acá, nosotros les conseguimos el cupo, qué sé yo, nada.
0: Claro.
1: A nosotros sí no les ayudaron, a nosotros no. Entonces, yo me quería por oír. Pero estoy un poquito más acostumbrada porque como abrieron el camino por acá la carretera me queda un poquito más cerca.
0: Falta poco, claro,
1: pero
0: sí, pero pasa,
1: pero de aquí a salir a Miraflores es malo el camino.
0: Sí.
1: Es más peligroso por la línea, no hay luz,
0: no hay
1: no es de hoyo, barro,
0: y usted
1: no
0: anda rápido.
1: No sé, pues, que si usted tiene tiempo de escucharme.
0: Yo la escuché.
1: Yo lo que le doy el dato que la señora Lucy lo llame, porque es la vocera. Yo estoy diciendo lo que yo pasaba acá nomás.
0: Ya, señora.
1: Muchas gracias, disculpe.
0: No, ya, señora Corina Cruz Becerra. Ella se llama Corina Cruz Becerra. Ya, ella mandó ese audio contando lo que está pasando ahí. Ya, y ya, eso. Y la señora Lucy nunca me llamó. ¿Por qué digo nunca me llamó? Porque ya me voy. Estoy por terminar el programa.
2: Buena, pues, don Quique. ¿Cómo está?
0: Bien.
2: Muchas gracias por dar el saludo a mi madre. Bueno, sí, está de cumpleaños, cumple 56 primaveritas. Muy orgullosísima de ella. Desearle un muy lindo día, lleno de bendiciones, que esta vuelta al sol se culmine de cosas buenas para ella.
0: Claro.
2: Y aquí estamos celebrando en familia, todos aquí reunidos, tomando una rica once. Eso. Le mando un abrazo, don Quique.
0: ¿Sí?
2: Y decirle a mi madre que la amo con todo mi corazón y que cumpla muchísimos años más y que Dios me dé la dicha de poder disfrutarla hasta que esté bien viejita y que ella vea todos mis proyectos, toda mi lucha ahí, y para que se sienta muy orgullosa de nosotros, sus hijos. Eso. Muchísimas gracias, don Quique. Chao, chao.
0: Chao, chao.

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1: 18 horas, 59 minutos. 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
6: ¿Qué se le ofrece, jovencito?
0: Dame un tequila pa' los machos.
6: No, señor, es usted menor de edad.
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0: 19 horas, 17 minutos.
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0: 19 horas, 30 minutos. 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

0: 19 horas, 46 minutos.
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0: 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Horas. 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